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13: Hola, soy Gile Castillo. En los próximos segundos te presentamos los hechos más importantes que marcan la agenda de hoy.
14: Les saluda Alexis Ponce.
13: Tribunal Supremo Electoral reforma el reglamento del voto en el extranjero. El TSE modificó el reglamento de voto en el extranjero para las elecciones de 2027. Los guatemaltecos deberán identificarse con el documento personal de identificación vigente o con pasaporte si ya lo registraron. Se crea además un control para evitar que un ciudadano vote más de una vez. Las reformas entran en vigor este 29 de julio.
14: Circula estafa que usa la imagen de la SAT. La SAT alertó sobre una estafa en redes sociales que ofrece un falso descuento del 25% en el impuesto de circulación de vehículos. Los delincuentes usan el código SAT25 contigo y un supuesto formulario para captar datos personales. La entidad aclaró que esta promoción no existe y recomienda evitar enlaces externos y usar solo sus canales oficiales.
13: La UEFA rechaza el nuevo plan comercial de la FIFA. La FIFA anunció la creación de una filial comercial para atraer inversionistas y captar hasta 4.200 millones de dólares para el fútbol mundial. La UEFA rechazó la propuesta por la posible intervención de intereses comerciales externos, mientras la FIFA asegura que mantendrá el control total sobre las decisiones deportivas.
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6: Uno de los tipos que más admiro, Chesterton, dejó escrito unas sabias palabras. El mundo moderno no distinguirá entre cuestiones de principio y cuestiones de opinión, y terminará tratándolos a todos como cuestiones de gusto. No puede ser lo mismo. Hay cosas que son básicas y que no podemos transar. El honor de nuestra madre o de las personas que están a nuestro alrededor, el comportarnos con fidelidad, el cumplir la palabra dada, el ser responsable con las propias decisiones. Todos estos son detalles que son de principio. No pueden irse cambiando según cambian las circunstancias, porque si no, claro, las cosas pierden valor y las personas acaban haciendo mucho daño a su alrededor. Las que no saben respetar los principios y piensan que cualquiera puede tener cualquier principio, siempre terminan mal.
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9: Hola, soy Julia Castillo. En los próximos segundos te presentamos los hechos más importantes que marcan la agenda de hoy.
10: Le saluda Alexis Ponce. Ejército regresa a Villa Canales tras masacre. Tras un hecho violento que dejó 7 muertos y 2 heridos en Boca del Monte, el alcalde Ramiro Rivera anunció 3 medidas de seguridad. El destacamento militar regresará a patrullar el municipio. Se hará una rotación completa de agentes de la PNC y se instalará una carpa de seguridad mixta en la aldea El Porvenir.
9: Un terremoto de magnitud 7.1 grados en el sur de Japón dejó 3 muertos y más de 200 heridos. 2 de las víctimas murieron en un colapso y explosión de un centro comercial en Kashima, donde una decena de personas sigue desaparecida. El sismo dañó autopistas, derrumbó parte del castillo de Kumamoto y provocó la caída de una chimenea industrial.
10: El fuego se da en España, pero se agrava en Francia. Los incendios en España que afectaron Madrid, Ávila, Toledo y Castellón comienzan a ceder, aunque se espera una nueva ola de calor. En Francia, un mega incendio en la Gironda arrasó 42.000 hectáreas y amenaza a Bordeaux, agravado por tormentas de fuego que obligaron a evacuar a más de 220.000 personas.
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3: De el libro El niño, el topo, el zorro y el caballo de Charlie Mackesy, hay un momento en el que están caminando y le pregunta el niño al topo: ¿tienes algún dicho preferido? Sí, dijo el topo. ¿Cuál es? Si a la primera no lo consigues, come un poco de pastel. Y el niño le preguntó: ¿y eso funciona? Y el topo le dijo: siempre. Y es que esto es una lección de vida. Cuando las cosas están difíciles, tómate un poco de descanso. Toma un pastel, date un gustito. Y luego sigue caminando. Siempre funciona. Recuerda que a veces nos ofuscamos por tonterías, o nos cansamos, o hacemos que las cosas parecen montañas cuando en realidad no lo son tanto. Tómate un poco de pastel, date un descanso y mira las cosas con otros ojos. Y además, si puedes, reza, porque eso te ayudará a conseguir de nuevo la paz.
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0: Qué modelo de canciones que nos traen los jueves de apapachos. ¿Cómo están? Muy buenos días, audiencia del 98.9. Quien les habla, Sergio Roberto, tiene un placer en saludarles y darles la más cordial bienvenida en el formato y programación de apapachos de este día jueves 30 de julio.
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3: Vamos a entregar nuestras vidas al Señor a través de esta canción.

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1: Gracias, Diosito. Gracias, Madre. Gracias, Señor, por permitirme estar acá una vez más junto a la audiencia de FM Globo. No lo quería decir, pero hoy no iba a venir. Ya les voy a contar. Pero aquí estoy intentando. Son las 5 de la mañana con 4 minutos. Lo anterior fue de Jesús Adrián Romero, tal como soy. Espero que ustedes estén mejor, que estén estupendamente muy bien y que abiertos a la consentida de los jueves. La semana nos trae este día llamado Jueves de Apapachos. En él, además de la programación entre las 5 y las 9, el contenido de Salud Sexual es Vital en breve, en 25 minutos, y por la tarde noche, 7, 19 horas, tendremos el de Calle 989. Espero que esté muy bien después de la sacudida de la 1 de la mañana. En torno de ese horario, con epicentro Costa Sur Escuintla, se da un movimiento telúrico que alcanzó el 5.7 grados y que su epicentro se ubica en la Costa Sur. Así que espero que ustedes estén bien y que si lo sintieron, no lo sintió, pregúnteme. No pregunte cómo está la familia, que todo marche bien y que si tienen intereses en la Costa Sur, pues que todo haya transcurrido sin con normalidad. Oiga, pero se advirtió la semana, ¿no?, inicio de esta semana, que iba a haber temblor y tembló, cosa que es verdaderamente asombroso, debido a que extrañamente se pueden anticipar los movimientos telúricos con suficiente tiempo. Simultáneamente ese día que se advirtió, se anticipó, se anunció temblores en Guatemala, pues hubo terremoto en Japón. Ahora espero que si fue en Guatemala no haya trascendido con la calidad telúrica más grande denominada terremoto, no haya ocurrido en cualquier parte del mundo. Bienvenidos, estamos listos, usted me dice, hoy los apapachos inician. Tarde.

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aprecio, agradezco, les digo bienvenidos a quienes ya han reportado la sintonía a través de WhatsApp y Telegram. Hoy de apapachos, digo gracias a Carmencita Leal, Araceli, Carol Loarca y también bienvenida a Angélica Rojas por un lado. En el otro lado, bienvenida a la señora Bárbara, Claudia, Walter Mancio, Connie Sarmientos y Sonia Álvarez. Todos tienen un lugar especial acá en La Globo. Bienvenida.

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Natalia Lafourcade y los Macorinos. ¿Cómo están? Buenos días, superamos ya 15 minutos de la hora, son las 5 de la mañana con casi 15. De este lado aprecio que estén reportando la sintonía Claudia, quien en su texto dice lo siguiente: Sergio, buenos días, reciba muchas bendiciones. Quiero pedirle un favor, si me puede enviar un saludo de cumpleaños, ya que el día de hoy llevo cositas en su redacción, mi querida Claudia, en mi vida de mis hermosos 51 años. Gracias, atentamente, Claudia Contreras. 51 felices para usted, Claudita, que Dios la siga bendiciendo. Ya estoy atenta para los temas de hoy y para dejarme consentir con sus apapachos. Mi día favorito de la semana, dice doña Bárbara. Gracias. Buenos días, mister. Ya presentes como otro día de la semana. Hoy ya es jueves de apapachos, telepatía, saludos y de salud sexual. Ok, gracias Andrea Jan por el apoyo en la producción de salud sexual. Con instrumentos. Oiga, qué linda pi que me comparte. Ok, buenos días Sergio, feliz jueves para usted, doña Connie y Sonia Álvarez, que dice, ojalá llegue. O sea, ya vio, ella probablemente lo percibió igual que los temblores de la una. Yo no iba a venir hoy, pero aquí estoy. Y nos dé una buena enseñanza de salud sexual, lindo jueves, y que nos sorprenda y apapache. Saludos, Sonia Álvarez, por estar con nosotros. Gracias. Ya dije a Carol, a doña Angélica, y también saludos para usted, dice Eli. Saludos, Eli, que esté bien en lo que hace. Doña Carmencita también, buena mañana, que todos estén bien. Deseándoles un feliz día lleno de muchas bendiciones. Un abrazo para usted, doña Carol. Bien, salud sexual en breve. Son ya las 5 de la mañana con 17 minutos.

0: Desde Globo para el Mundo, Alex Sinte con Sexo, Pudor y Lágrimas, un tema que se presentaba en el final del milenio, 1999. Muy buenos días, superamos ya 20 de la hora, esta es La Globo y quienes hablan, Sergio Roberto en la antesala a Salud Sexual.
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0: amigos solo, simplemente amigos. Ana Gabriel en la Globo. Gracias a Araceli por sus deseos. Buenos días también para María Luisa. Hoy es jueves de apapachos, María Luisa. Allá en donde está escuchándonos, saludos para usted también. Buena mañana a Yanira. Hoy, alguien que las ayude, porfa, el personitas que no saben qué quiere decir apapachos. ¿Verdad? Señora Madeline García, también que ya vino. Buenos días a todos. Son las 5:30, momento de dar inicio a nuestro especial del día. Jueves de apapachos y salud sexual.
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0: Perfecto. Audiencia y amigos, por favor, tomen nota del siguiente mensaje. Por favor. Personas adultas o menores de edad que no jueguen en su cabecita o darle volumen a el tema de sexualidad, por favor, tomen la discreción de no escuchar el siguiente contenido si este pudiera causarles alguna molestia por condiciones propias, éticas, dicen unos, religiosas, condiciones de la sociedad, de círculo familiar y demás. Por favor, el siguiente contenido habla de sexualidad. Habla de pene, habla de vagina, habla de placer, habla de tendencias, habla de situaciones que para nadie son un secreto, que en la mayoría es un recordatorio de lo que conocemos, sabemos, hemos visto, escuchado y experimentado. Así que, dicho lo anterior, vamos a dar inicio a nuestro espacio de salud sexual de este día jueves, hoy último, hoy es 30 de julio de este 2026. Gracias a el señor Jorge y a doña Andrea por la colaboración a este espacio. En nuestra habitual charla de los jueves vamos a empezar esta mañana recordando los temas de la semana anterior en el segmento de salud sexual es vital. ¿Recuerdan ustedes? El primero de ellos trató acerca de el polémico tratamiento con que se pretende retrasar el sexo de la menstruación hasta 20 años después. Esto es algo que parece improbable, que seguramente pocas mujeres se hagan esta pregunta, pero ahora la clínica inglesa Profam le pone sobre la mesa con un tratamiento que, según asegura, puede postergar la menopausia hasta 20 años. Lo consiguen extirpando tejido ovárico para congelarlo y reimplantarlo cuando la paciente entre en esa etapa de la vida que muchas temen y que suele ocurrir cuando después de los 45 años la menopausia llega. Esto ocurre cuando los ovarios dejan de generar estrógeno y progesterona. Este injerto hace que continúen con la producción de estas hormonas sexuales femeninas. Así que la mujer sigue ovulando y teniendo periodos durante el tiempo que el injerto funcione, que suele rondar los 7 años, según explicó la BBC Mundo Simon Fisher, uno de los fundadores de la clínica y médico pionero de la fertilización in vitro. La técnica no es nueva. Como él mismo admite, se viene utilizando desde hace 20 años, desde hace muchos años, para preservar la fertilidad femenina. Lo que resulta novedoso es el nuevo uso que le ha dado Profam, evitando la menopausia. La comunidad científica observa estos trasplantes desde hace 20 años. Yo diría que en los últimos 5 o 7 años ha habido un debate y es un debate interesante. Deberíamos tener una conversación para darle a la generación más joven una oportunidad de decidir. Esto opinó Fisher, el experto. Sin embargo, no todos los expertos piensan como él. Así que el tema no ha estado exento de polémica. La técnica que usa Profam consiste en retirar mediante una cirugía que dura media hora entre un tercio y la mitad de la corteza del ovario, lo que es ahí donde se encuentran los folículos que pueden madurar hasta convertirse en óvulos. El ovario sigue funcionando absolutamente tras usar una técnica similar con pacientes con cáncer durante 20 años. Lo puedo decir, no hay reducción de fertilidad ni reducción material en el número de años premenopáusicos, afirmó Fischer. Los científicos dividen el tejido en tiras, estas zonas que se congelan para reimplantarlas en un futuro. Cuando esto último sucede, la efectividad, o sea, su efectividad, depende de la cantidad de óvulos buenos que contengan, según explicó el experto. Fischel ha practicado durante años este procedimiento en pacientes con cáncer cuya fertilidad estaba en riesgo. Se basa en esa experiencia para afirmar que esta técnica puede retrasar la menopausia 20 años. Los pacientes que más se benefician, según el experto, son aquellas menores de 40 años, aunque Fischel cree que, dependiendo de los antecedentes familiares y la reserva ovárica, este límite podría ampliarse excepcionalmente hasta los 43 años. Pero, ¿por qué querría alguien retrasar la menopausia? Escuchemos. Algunas mujeres dirán, tuvimos esos síntomas, los aguantamos y seguimos con nuestras vidas. Lo entiendo, pero también sabemos que el 60% de las mujeres que pasan por la menopausia requieren atención médica y regresan a la consulta por todo tipo de razones, como cambio de medicación, la terapia hormonal no funciona o no es la adecuada. Para esas mujeres que padecen los síntomas más severos como la osteoporosis, enfermedad cardiovascular, disfunción cognitiva, retrasar la menopausia puede mejorar mucho su calidad de vida. Se sabe que el déficit de estrógeno está relacionado con el mal manejo de las grasas por parte del organismo. Con la pérdida de esta hormona, se pierden minerales en los huesos y se pierde masa ósea. En relación con todo eso, se incrementa el riesgo de infarto agudo al miocardio, de trombosis, de osteoporosis y de fractura. A esto se suma la posibilidad de sufrir insomnio, sudoración nocturna, sofocos, sequedad vaginal o pérdida del deseo sexual. Esto correspondiendo a la pregunta, ¿por qué lo vamos a hacer si ya lo aguantamos? Para evitar todo esto. Pero también sabemos a lo largo de los últimos 25 años que la terapia hormonal administrada juiciosamente puede revertir todos estos problemas, sobre todo entre mujeres que presentan sintomatología severa, señaló Neiro. El experto cuestionó los motivos por los que alguien querría retrasar la menopausia. No hay ninguna forma de predecir cuándo se va a tener la menopausia, ni qué síntomas se va a tener. Tampoco hay forma de decir a priori cuánto le va a durar esta sintomatología a una mujer y por qué no le sucede a su vecina. En primer lugar, la cirugía es mínima, pero no puede garantizar que no vaya a tener complicaciones. En segundo lugar, al extraer la corteza del ovario se resta parte de los folículos primordiales, con lo cual se está acortando la vida ovárica. La Sociedad Británica de la Menopausia reconoció la eficacia de los injertos de tejido ovárico para preservar la fertilidad, pero señaló varias limitaciones que deben ser más valoradas antes de incluir esta técnica en la práctica clínica estándar para retrasar la menopausia. Yo estuve involucrado en los inicios de la fecundación in vitro hace 40 años y casi todos nuestros colegas y la sociedad estaban en contra. Hoy en día, unos 40 millones de padres probablemente estén agradecidos de que hayamos seguido adelante pese a tener en contra a la comunidad científica general, aseguró Fischer. De inmediato, oyentes de Globo recordemos el segundo de los temas, y este estuvo relacionado con por qué mi pene se está acortando. Si le preocupa que su pene se esté encogiendo, es posible que deba tener en cuenta factores como los antecedentes de cáncer de próstata, un aumento de peso inusual y la incapacidad para lograr una erección firme. En lo que respecta al tamaño del pene, hay varios factores que pueden afectarlo o hacer que parezca más corto. ¿Cuál es el tamaño medio del pene? Según los urólogos, el tamaño medio del pene en estado flácido es de 8.8 centímetros, o sea 3.5 pulgadas. En estado de erección, el tamaño medio es de 12.9 centímetros o 5.1 pulgadas. En la mayoría de los casos, el tamaño en estado flácido no se corresponde con el tamaño en estado erecto, ya que el pene tiende a crecer desde el estado flácido al erecto como parte del proceso sexual natural. A los hombres les preocupa el tamaño de su pene. Muchos también están interesados en obtener un pene más grande o más largo, pero al probar métodos para agrandarlo, acaban perdiendo lo que ya tienen o con otros problemas de disfunción eréctil. La longitud del pene puede disminuir hasta un centímetro más o menos por diversos motivos. Sin embargo, estos cambios en el tamaño del pene son menores en que una pulgada. Un pene ligeramente más corto no afectará a su capacidad de tener una vida sexual activa y satisfactoria. ¿Por qué se encoge el amiguito? El encogimiento del pene también puede tener diversas causas. En ocasiones, este encogimiento es permanente y en otras es el resultado de una afección tratable o se debe a hábitos de estilo de vida. El tamaño del pene varía entre los hombres y en algunos casos considerablemente, aunque muchos hombres creen tener penes de un tamaño superior a la medida. La mayoría se sitúa en el rango que los expertos consideran tamaño normal. Es importante saber que a medida que los hombres envejecen, sus penes y testículos experimentan cierto encogimiento. Hay dos condiciones que pueden acortar el pene. Estas son la enfermedad de peinorie. Es una afección en la que el cuerpo empieza a formar tejidos cicatrizales conocidos como placa en el revestimiento que rodea los cuerpos cavernosos, conocido como túnica albuginea. Cuando este tejido elástico sufre una elección o una afección que desarrolla una placa o tejido cicatrizal, no consigue estirarse y puede provocar placa o tejido cicatricial. No consigue estirarse y puede provocar dolor, curvatura y un pene más corto. El pene curvado o encorvado también parece corto.

disfunción eréctil. La disfunción eréctil también puede acortar el pene, según los expertos sanitarios. Cuando el cuerpo deja de tener erecciones regulares, el tejido elástico que estira el pene desde el estado de flacidez al de erección puede transformarse y el pene pierde su elasticidad. Si el pene no es elástico, no se estirará cuando tenga una erección y notará que se acorta. Algunas otras razones para el encogimiento del miembro incluyen prostatectomía radical. La corteza del pene es un fenómeno frecuente tras la extirpación de la próstata en pacientes con cáncer de próstata. Según las investigaciones, puede ocurrir en el 15.68% de los pacientes tras una prostatectomía. No se conoce la razón, pero muchas teorías relacionan la extirpación de la próstata con el pene corto. Otra, el sobrepeso. El sobrepeso no es bueno para la salud en general ni para el pene, y hace que parezca más corto. Los cuerpos masculinos ganan peso en la parte inferior del abdomen, también conocida como panículo. La acumulación de grasa en esta zona dificulta el pene y limita su visibilidad, dándole un aspecto encogido. Otra cosa, los medicamentos. Algunos medicamentos también pueden provocar el encogimiento del pene. Entre ellos se encuentran los antidepresivos por déficit de atención o hiperactividad, los antipsicóticos y algunos fármacos recetados para tratar el agrandamiento de la próstata. Se ha revelado que la mayoría de los hombres que toman medicación para el agrandamiento de la próstata experimentan algún tipo de disfunción sexual. Otro, fumar. Las sustancias químicas del tabaco pueden lesionar los vasos sanguíneos del pene, que impiden que se llene de sangre y se estire hasta alcanzar su longitud. Independientemente de los estímulos y sus efectos en el cerebro, si los vasos sanguíneos están dañados, la sangre no fluirá al pene y no provocará una erección. También afectará a su tamaño. ¿Cómo optimizar la longitud del pene? Pregunta. Si experimenta un acortamiento del pene tras una operación de próstata o por cualquier otra afección médica, es posible que revierta con el tiempo. El encogimiento del pene no afecta a su capacidad para disfrutar de la experiencia sexual. Si no está seguro de los motivos y está afectando a su vida sexual, concierte una cita con su médico de atención primaria. El médico examinará las posibles causas de su malestar y elaborará un plan de tratamiento para ayudarle a sentirse mejor. Si le preocupa el aspecto de su pene y cree que se está acortando, consulte a un urólogo con experiencia y certificado por el Colegio de Médicos de Nueva York para obtener más información sobre su problema y sus posibles causas. En ocasiones, la disfunción eréctil y otras afecciones médicas o medicamentos pueden provocar un acortamiento del pene y otros problemas relacionados. Amigos, ahora, en el primero de los temas de este jueves y relacionado con el tema recién recordado de la semana anterior que trató acerca del encogimiento del pene, vamos a hablarles acerca de la alternativa cuando ningún tratamiento ayuda a tener erecciones. Las prótesis del pene existen desde hace más de 70 años. Las primeras se diseñaron en el año 1949, pero fue hasta 1975 cuando se crearon los modelos actuales. Desde entonces han avanzado mucho y aquellos primeros modelos rudimentarios se han perfeccionado tanto en los materiales empleados como en la regulación de rigidez. Gracias a esta evolución, ya que se trata de una cirugía no invasiva con un reducido riesgo de complicaciones y dada la alta satisfacción de los pacientes del 95%, cada vez más hombres están dispuestos a decirle adiós a las pastillas azules y a las inyecciones para la disfunción eréctil y deciden operarse.

0: Estos mecanismos representan un salvavidas sólido y eficaz para la vida sexual de muchos pacientes que, desalentados por la falta de respuesta a los medicamentos, abandonan su bienestar sexual, afirmó el doctor Ignacio Martínez Salamanca, coordinador del grupo uroandrológico de la Asociación Española de Urología. Las prótesis del pene están orientadas a los pacientes que no responden a los tratamientos farmacológicos, pero también ahora ya se recomienda para cualquier hombre que así lo quiera, explicó Martínez Salamanca. Sí, en los últimos años los cirujanos y las guías recomendaban las prótesis de pene solo en caso de fracaso de otras terapias conservadoras para la disfunción eréctil. Ahora también se recomiendan para aquellos pacientes que, a pesar de que respondan a dichas terapias, prefieren una solución más definitiva. En la misma línea, François Peinado Ibarra, jefe de urología del Hospital Ruber Juan Bravo, detalla que las prótesis para los genitales están orientadas a quienes las pastillas les han dejado hacer efecto y no quieren probar las inyecciones. Son la única solución satisfactoria y con una tasa de éxito garantizado. Y no importa la edad, también se pone en personas jóvenes. Son muy habituales en pacientes con disfunción eréctil tras ser operados por un cáncer de próstata. Tipos de prótesis del pene. La prótesis es un dispositivo que se introduce dentro de los cuerpos cavernosos del pene. Su objetivo, aclara el médico, es darle dureza al miembro viril, es decir, reproducir la erección fisiológica y permitir que se vuelva duro para posibilitar una penetración adecuada. Básicamente, existen dos tipos de prótesis, indicaron ambos urólogos. Prótesis hidráulicas, también conocidas como hinchables, son las que más han avanzado con materiales más resistentes. No se ve absolutamente nada de la prótesis y tampoco necesita ni estímulo sexual ni estar pendiente de la pastilla, describió el doctor Peinado. Cuando el paciente ha terminado su actividad sexual, mediante otro botón de la bomba, el líquido vuelve al dispositivo y los cilindros se vacían, haciendo que el pene vuelva a la condición de reposo, explicó Martínez Salamanca. Como sucede en las operaciones, tras colocar la prótesis se forma una cicatriz, pero esta desaparece y no se nota nada, enfatizó Peinado. Si el paciente está desnudo delante de alguien, nadie va a saber si tiene una prótesis. No hay nada que se vea por fuera. Se trata de una cirugía mínimamente invasiva que requiere de menos de un día de ingreso. Luego, el paciente retoma su actividad habitual enseguida. Desde que se pone hasta que se utilizan, pasan 4 semanas para dejar que cicatrice y luego comience un periodo de práctica con masturbación para mantener un conocimiento completo de su uso. O sea, le dan su manual, pues. No, esa es otra cosa. Prótesis maleables, semirrígidas. Estas son las más básicas, fíjese. Y constan de 2 cilindros de silicona, reforzados por un núcleo de metal, que se introduce en los cuerpos cavernosos y el pene está siempre como en una semierección. Cuando el paciente quiere tener una relación sexual, pliega o dobla esos tubos y el pene se pone erecto del todo y cuando termina, se doblan de nuevo y se vuelven a la posición anterior, especificó el experto. Se pliegan hacia arriba manualmente para crear el efecto de un pene erecto y se pliegan hacia abajo cuando el pene está en reposo. A diferencia de las hinchables, en este caso hay siempre un cierto grado de rigidez. Esto significa que pueden ser más visibles en condiciones de actividades no sexuales y ocasionalmente se benefician de una rigidez adicional al poder mantener una cierta erección basal recalcó Martínez Salamanca. Este tipo de prótesis para el miembro viril están pensadas para personas con dificultades en el manejo de las manos, por ejemplo, quienes padecen de artrosis o un problema neurológico de obesidad y no alcanzan con la mano el escroto. Es un mecanismo más sencillo, no se necesita pulsar ningún botón, simplemente se activan con el gesto de doblarse el miembro viril, precisó François Peinado. ¿En qué consiste la operación? Pregunta. El médico indica que la operación se debe o se puede realizar tanto con anestesia general como raquídea después de una higiene minuciosa del área genital, incluido el afeitado, comienza la operación. En el caso de las prótesis hinchables, comenta el galeno, se realiza una incisión en el escroto a través de la cual se introducen dos cilindros en el cuerpo del pene conectados a la bomba del control que se coloca dentro del escroto. La bomba está conectada al reversorio, al reservorio que generalmente se coloca dentro de la pelvis para que pase desapercibido de la vida diaria. Normalmente no se realiza más de una incisión y todo se realiza a través de una única e inicial incisión escrotal que quedará oculta por los pliegues naturales de la piel escrotal. Otro posible abordaje, continúa el urólogo, es a través de una incisión púbica por encima de la raíz del pene que implica los mismos pasos. Actualmente no existe diferencias significativas entre las dos posibilidades y por lo general es el cirujano quien decide cuál es la mejor opción para cada paciente. En el caso de prótesis maleables, la operación es más sencilla ya que consiste únicamente en implantar dos cilindros en el pene. También en este caso existen diferentes abordajes, entre los cuales el más utilizado es el que se realiza a través de una incisión en la piel del prepucio previa circuncisión. Riesgos de la cirugía de prótesis del pene. El principal riesgo de la operación de prótesis de pene es la infección, que es muy bajo, menos del 1%, aunque es mucho más alto en los pacientes con diabetes. También puede aparecer hematomas o erosión tisular, aunque recientemente la tasa de estas complicaciones se ha reducido significativamente gracias a la evolución técnica de las prótesis, así como a protocolos más precisos en cuanto a esterilidad y antibiótico de terapia. Por otro lado, el riesgo de realizar una cirugía de revisión por mal funcionamiento o rotura del dispositivo está siempre presente, precisó Martínez Salamanca, aunque las tasas se han reducido notablemente. Asimismo, el riesgo aumenta si el paciente presenta enfermedades que reducen la capacidad de cicatrización o enfermedades que aumentan la posibilidad de infecciones como, por ejemplo, la diabetes más controlada. Peinado explica que las prótesis del pene ofrecen una duración de como poco a poco de entre 10 y 15 años cuando se empiezan a fallar o si el paciente quiere cambiarla antes de que dé problemas porque quiere ponerse otras de tecnología más avanzada. Y este se cambia sin ningún problema. Los beneficios para los pacientes. Efectividad. Se trata de un tratamiento definitivo cuya tasa de satisfacción es excelente. Según los últimos estudios, 9 de cada 10 pacientes y sus parejas están muy satisfechos y recomiendan a otros pacientes esta cirugía. Espontaneidad. A diferencia de ciertos fármacos que obligan al paciente a planificar su actividad sexual, puesto que hacen efecto tras un tiempo, la prótesis de pene permite al varón tener una erección en el momento que él desee, aumentando por tanto su calidad de vida y satisfacción sexual. Audiencia, son las 5 de la mañana, 57 minutos. Me permiten una breve pausa al regresar, segunda parte.
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2: Gracias por su sintonía. Vamos a continuar con el segundo segmento de nuestros temas. Y tiene este que ver con lo que nadie dice de los 6 mitos sobre los vibradores. Escuchemos. En el curso de los años, los expertos en salud sexual sostienen que esta es una de las preguntas que hacen las mujeres con sorprendente frecuencia. ¿Qué puedo hacer para que mi compañero acepte el uso de un vibrador en la cama? A causa de los mitos asociados con los vibradores, son pocos los hombres que pueden imaginar este tipo de trío. Tú, yo y eso. Pero los hombres que prueban estos raros aparatos no solamente los aceptan, sino que también se convierten a favor de la causa. Mito: los vibradores son para los fracasados y solitarios. Mito: la verdad, en la actualidad, por ejemplo, un tercio de mujeres estadounidenses utilizan vibradores, según la especialista en sexo Laura Berman. Y las mujeres con pareja tienen más probabilidades de usar vibradores que las solteras. Las mujeres que viven en zonas rurales, urbanas y suburbanas tienen igual probabilidad de tener uno. Las usuarias también pertenecen a todas las escalas económicas. El único factor demográfico que afecta el uso de vibradores es el nivel de educación. Mientras más alto, mayor la probabilidad de que se emplee un vibrador. ¡Un mito! Ningún hombre de verdad utilizará un vibrador en las relaciones sexuales con su pareja. ¡Mito! M-I-T-O. ¡Verdad! Una reciente encuesta de 15 Institute de la Universidad de Indiana muestra que un 45% de hombres de Estados Unidos han utilizado vibradores en sus relaciones sexuales con su pareja por lo menos una vez. Uno de cada 10 lo ha hecho en el último mes. Mito. Si una mujer necesita un vibrador para tener un orgasmo, es porque le pasa algo. M-I-T-O, mito. La verdad, no es cierto. Los vibradores sencillamente hacen más fácil que se excite y que llegue al orgasmo. También contribuyen a la satisfacción sexual de la mujer. Las mujeres que tienen problemas con el orgasmo son sexualmente normales. Solamente necesitan más estimulación, según el Journal of American Medical Association, revista del Colegio Médico Estadounidense. El 25% de las mujeres se encuentran en esta situación. ¿Criticaría a un carpintero por utilizar herramientas eléctricas? Claro que no. Las herramientas eléctricas hacen el trabajo más rápido y eficientemente. Mito. Si una mujer necesita un vibrador para tener un orgasmo, es porque quiere sustituir a su compañero. M-I-T-O. Mito. La verdad. No. Las parejas deberían enseñarse lo que los excita mutuamente. Y los hombres deberían hacer el amor de la manera que prefiera la mayoría de las mujeres. Despacio, sensual y concentrándose en un masaje del cuerpo entero que incluya los genitales. Pero no se obsesione son o con ellos. Si los hombres adoptan una actividad sensual que abarca todo el cuerpo, no quiere decir que le pase algo a ellos o a la manera que hacen el amor. Incluso si las mujeres prefieren o necesitan un vibrador para obtener satisfacción sexual. Otro mito: los vibradores reemplazan a los hombres. La verdad, de ninguna manera. Los vibradores proporcionan una sola cosa: no pueden besar, no pueden abrazar, no pueden hablar, no pueden besar a los oídos a una mujer, calentar la cama con un chiste, susurrar "te quiero", usar el dirty talk o escuchar a una mujer relatar sus triunfos y dificultades al final del día. Así que un vibrador no reemplaza a un hombre. Lo único que hace es proporcionar la intensa estimulación qué quieren o necesitan algunas mujeres. Todas. Mito. Los vibradores hacen que las mujeres ya no puedan disfrutar del sexo sin usar uno. Falso. ¿Cuál es la verdad? ¿El que usted maneje un auto hace que ya no pueda disfrutar de una caminata? Pregunta. No solamente hace que llegue a su destino más rápido, las partes sensibles del cuerpo responden a la estimulación erótica, no importa la fuente. Los vibradores llevan a las mujeres al orgasmo más rápido que otros tipos de estimulación erótica, pero no cambian la habilidad de una mujer de responder a todo lo demás. Nada más lejos de la verdad. Lo cierto es que los vibradores ayudan a las mujeres a responder a otros tipos de estimulación. Pregunta, ¿por qué? Porque les permite experimentar todas sus posibilidades de receptividad sexual. Razón fundamental por la que los recomiendan muchos terapeutas sexuales. Para concluir, si los hombres sienten que si su pareja utiliza juguetes sexuales puede llegar a sustituirle, están errados. La inseguridad les está impidiendo entender que los juguetes eróticos son un elemento más para tener una vida sexual saludable, un complemento, no un reemplazo. Se olvidan de un aspecto fundamental. El erotismo jamás podrá ser sustituido por un objeto. El erotismo es estar en contacto con el otro, es lo que nos humaniza. Los juguetes sexuales incentivan la intimidad, dejando atrás miedos y vergüenza. Un complemento que suma y diversifica, pero no sustituye. Audiencia, si ustedes quieren compartir su opinión sobre los temas tratados en esta mañana, estamos encantados de recibirla y darle volumen. Obviamente sosteniendo la discreción. Este contenido solo tiene fines informativos. Para obtener asesoramiento o diagnósticos médicos, consulte a un profesional. Oyentes de La Globo, hemos llegado al final de nuestro segmento de salud sexual, que sabemos hoy en día es vital. Esta información sobre los temas de hoy los pueden encontrar al solicitarlo por el WhatsApp o el Telegram. Gracias, de verdad aprecio la sintonía hasta este momento.
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Es la música, la programación de Apapachos, que ustedes no saben de dónde viene tanta inspiración para programar esos momentos que ustedes prefieren los días jueves para consentirles. En el tiempo les comento que superamos ya 16 minutos de la hora. Es temprano, yo no sé qué hace usted, pero yo estoy en carreritas. Dios santo.

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2: ¿De qué tamaño tiene que ser ese regalo para catalogarlo como el más grande? Ajá, aun cuando no tenga moña, ese será cualquiera si viene de ti. Tiempo comercial, 6:20, es Globo.
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Debería. Esa tarde, cuando sus papis se comieron, te hicieron a ti. Raguayana, el tema feriado. Gracias a las reacciones que produce la audiencia en el contenido de salud sexual, haber comprado un vibrador para experimentar otras opciones ha sido algo genial, dice el texto que estoy leyendo de parte de nuestra audiencia, ya que esto nos permite sentir de una forma diferente nuestras relaciones. Sinceramente, digo que en nada ha afectado nuestra relación, al contrario, vino a aumentar nuestro deseo al 100%, y todavía hace falta mucho más por explorar. Este es solamente la punta del iceberg. Gracias, de verdad. Sí, estas son reacciones de nuestra audiencia que comenta respecto del contenido del programa de salud sexual de esta mañana. Gracias por brindar esa información, genio. Lo agradecemos. Yo, dice, llevo 3 años de estar viuda y las alternativas que sugiere las tomaré en cuenta. Ya sé que no sustituye a una pareja, pero no hay solteros. En verdad, excelente programa. Bueno, gracias. Buenos días, ¿me podría complacer con la presión? Hoy no complacemos, Edgar Rolando Obregón. Bueno, sí complacemos telepáticamente, así que concéntrese. Buenos días, mister, excelente programa, interesante tema, lo felicito, firma Sonia. Buen día, Sergio, bendiciones, le saluda Yanira, la programación. Mire, pues, están viendo canciones. ¿Qué le decimos a la gente? Yo feliz que estén así como que no saben. Los traduzco en gente nueva que no sabía que los jueves son estrictamente de apapachos. Yo disfruto mis vibradores y mi pareja ya lo disfruta también. Ahora conseguí uno buenísimo y disfruto a mi pareja y no lo cambio, solo lo complemento. Me parece extraordinaria. Esa es la incorporación de los vibradores en pareja. Buen día, genio. Dios le bendiga este día. Siempre escuchando el jueves de apapachos y de temas muy interesantes. Gracias por hacer para muchos un día como usted. Genial. Excelente tema. No sabía que existían prótesis de esa magnitud. Bueno, está dicho. Hay que compartir e investigar y hacer nuestros los beneficios de la tecnología. 6:30 a.m.

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1: ¿Sí o qué? ¿Así o mejor?

Diosito lo mandó, así lo quiso él, así que tú conmigo, yo contigo. Ricardo Montaner, aquí en FM Globo. Muy buena mañana a todos. Hoy jueves de apapachos, jueves de temblores, jueves de que ya no habrá UCI impuesto en la propiedad de tu casa de habitación. ¿Qué otra cosa? A ver, actualícenme. El temblor, ¿qué les pareció? ¿Tuvieron percepción de ella? Ajá, su... No, no vi eso, ¿qué era? A ver, epicentro, costa Atlanta, costa Pacífico, Escuintla, 5.7, 5.9, dependiendo del sector. Y bueno, pues yo les diré que me entero cuando me levanto, no en el momento en el que este ocurre. Pero si usted tuvo percepción de... toca saber que están bien, de verdad. ¿Qué más? Que no hay multas ni intereses. Fíjese que los diputados aprobaron el decreto número 19-2026 pensando en el bolsillo del guatemalteco. Ahora tienes hasta el 31 de diciembre del 26 para realizar el pago de tus impuestos sobre la circulación de los vehículos. Ok, hasta diciembre. Me lo hubieran dicho ayer, yo ya pagué tres autos en impuestos. Me falta, pero está bien, hasta diciembre. Sin multas ni intereses, postergaron el pago de impuestos hasta diciembre último. Así que, ay Dios mío, son buenas noticias. Más allá de lo que la música pueda concentrar nuestra condición de estabilidad, las noticias nos están dando un mejor momento.

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0: Cuando menos lo esperaba, el mister puso en su turno bachata. Dios mío. Juan Luis Guerra, DJ Bachata, a través de el 98.9. Somos de RCN. Esta es La Globo. ¿Y quienes habla? Sergio Roberto, deseándoles lo mejor. Sergio Roberto Alcázar Solís. No me gusta, me encanta.
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1: Cuidado, esas son noticias buenas. Mi corazón en tus manos. Lo escuchamos, Bauté y Sánchez, a través del 98.9, es del año 2009. Hoy lo incluimos para desearles a ustedes lo mejor en lo que hagan. 30 de julio se conmemora, se celebra hoy el Día Internacional de la Amistad. Tiene una amiga, tiene un amigo, tiene un amiguis o una amiguitis. Ándele, hoy es el día. Hey, you, te quiero mucho como mi amiga que has desarrollado en este corazón una amistad hermosa. Así que Día Internacional de la Amistad, 30 de julio de este 26, también se conmemora el Día de la Sobrecapacidad de la Tierra. Día Mundial contra la Trata de Personas. Y si quiere consentirse, hoy es el Día Mundial de la Tarta de Queso, o sea, el cheesecake de queso, pues. Uy, ¿cómo se llama? Uno famoso que venden ahí en el Price. El cheesecake. Oh my gosh. Ah, yo tengo un Price, mi Price, decimos nosotros. Día Mundial del Bordado también, 30 de julio de este 2026. Bordados. ¿Usted tiene alguna prenda bordada? No lo dudo. Uy, uy, uy. Créame que al final lo que importa no son los años de vida, sino la vida de los años. Uy, Dios mío, ¿cómo se ha llevado usted la vida en los años y los años en la vida? Dicen que la edad es solo un número. A las mujeres, no, pregúntele la edad. Eso no le queda al Sergio. Yo sí pregunto. Únicamente 5 minutos nos separan de la hora 7 en la Globo.

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Versión de Alejandro Fernández para cóncavo y convexo. Una sensualidad que él dice transmitir en esto. O al menos ellas la perciben de tal manera. Son las 5, las 6, las 7 de la mañana con 13 minutos. Mi nombre es Sergio Roberto, mi teléfono lo tienen, pero hoy me permito apapacharlos porque es jueves.

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3: Bueno, pues estamos de repaso en el jueves de apapachos. Mañana de hoy día 30. Se va, se va, se fue julio. Adiós.

es el grupo Frontera. Carlos Santana, me retiro. Es en serio, Sergio, ya se va. Pues fíjese que sí, como dije al principio, no iba a venir y aquí me tienen. Pero, ¿qué creen?

0: Abrázame muy fuerte, amor. Juan Gabriel aquí en Globo. 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
1: Partido 251 entre ambos.
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0: Yo tengo la que me gusta. Oh my God. Estos son los amigos invisibles acá en La Globo para compartir lo mejor mañana de jueves y los apapachos a la orden del día.
1: Esta historia con final feliz.
0: Happy ending, le dicen allá donde uno. Buenos días, buena mañana. Únicamente 17 minutos nos separan de la hora 8. Soy Sergio Roberto en el turno de la mañana de este jueves de apapachos. Que todos tengan mañana agradable.

0: ¡Ay, Dios mío! En los años recientes, Emmanuel ha vuelto a interpretar junto a su hijo Alexander Acha en presentaciones en vivo como la que escuchamos. Esta versión aporta un toque emotivo al unir dos generaciones de artistas, manteniendo la esencia romántica de la canción y mostrando la complicidad musical entre padre e hijo. Lo escuchamos, lo disfrutamos a través de FM Globo. Papá e hijo, es mi mujer. Buenos días, buena mañana en el momento del jueves, cuando faltan 9 para las 8. ¿Qué quiere? A ver, concéntrese. Lo que quiere escuchar yo la voy a poner.
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0: One More Time. Escalavera, 2004, años de producción, éxitos del grupo El Tambor de la Tribu. Audiencia, espero que estén mejor que yo. Son las 8 de la mañana con 10 minutos. De este lado, quienes habla, Sergio Roberto Alcázar Solís, les desea solo cositas buenas, esperando que su actividad haya iniciado en la perfecta normalidad. Es ya la hora con 9, sí, 8 con 9 minutos, 8 y 9 en Guatemala.
1: Dímelo,
0: dímela. ¿Tienes algo en mente?
1: Dímelo.
0: Concéntrate, pues.

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0: Rock and Boy en FM Globo.
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0: ayúdame con eso, pues. Un ex de verdad, Hash, acá en La Globo. 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Esta es FM Globo y quien les habla, Sergio Roberto, deseándoles lo mejor, agradeciendo la sintonía prestada las últimas 4 horas.
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0: Somos novios y hacemos y nos damos de todo. Amigos con derechos. Rake, Maluma en Globo.
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Lo escuchando es música de Juan Luis Guerra. Ya nos vamos. Que estén muy bien. Será hasta la próxima. Si Diosito nos lo permite, mañana en las gotitas de salsa. Por hoy, Dance Hall, folks. Hasta mañana.

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0: Hola, hola, hola. Buenos días. Con alegría en esta mañana, después de hacer mis ejercicios, estiramientos, pues se siente vida.
1: Se siente vida, alegría, sí. Entusiasmo, y por eso les decimos a ustedes, buenos días, Guatemala, gente linda y mundo entero, nos da mucha alegría.
0: Buenos
1: que estén
0: días.
1: En el turno de la alegría. ¿Cómo está, don Fer?
0: Buenos días, pues muy bien, con actitud, una actitud diferente, una actitud pues para darle con todo.
1: Renovado y transformado.
0: Renovado, transformado y disfrutando pues la mañana. Este turno de la alegría, donde nos vamos a pasar increíble. Hoy hacemos un repaso.
1: A ver.
0: Un repasito a los 2000. Ahí nos vamos a dar cuenta de qué tanta música va quedando atrás día con día, año con año. Y bueno, pues pareciera que fueran más viejitas, pero no. Esta es una temporada de 26 años ya.
1: 26 años.
0: ¡Oiga eso! ¡Rico! Eras el año 2001. Yo sí me enamoré.

0: Muy bien, pues esta es una programación para conocedores de buen gusto. En la programación suenan solamente éxitos y usted se ha dado cuenta que aquí se le pone un filtro y bueno, se le da rienda suelta a las emociones cuando una canción gusta. Y bueno, yo sé que usted tiene buen criterio y que también le gustaría participar en la programación de hoy. Hoy es jueves 30.
1: Ya estamos llegando al último día del mes, así de que bueno, pongámonos las pilas también en todo. 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
0: Último día del mes de julio.
1: Ya, don Fer, mire qué barbaridad. Wow. No hay 31 mañana, ¿verdad?
0: No hay 31.
1: No sé, le estoy preguntando. Ah, bien hay, bien sí hay 31.
0: ¿Va? Sí hay 31.
1: Sí hay, mañana viernes 31.
0: Es que no se ha quedado eso de los pares y los impares y que no sé cuánto.
1: Pero yo preguntándole a usted.
0: Buena pregunta.
1: ¿Verdad? Bueno, sí. Pero ya caímos que sí hay mañana 31.

0: El flechazo y la secuela, esto es de Ricardo Arjona.
1: ¿Secuela?
0: Secuela, sí, se coló aquí.
1: No, secuela, juventud, dicen.
0: Secuela, juventud, okay.
1: Bueno, llegamos a las 9:19, recibiendo mensajitos a través del WhatsApp para que ustedes nos escriban.
0: Son las 9:19, volvemos enseguida.
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0: manera.
1: Pues hombre, ¿qué te digo?
2: Pues cosas que pasan en la vida,
1: ¿verdad? Pues vamos a tener un poquito del dejo español, entonces, ¿no?
2: Pues ole, lo que pasa, bueno, vamos a contarlo, porque don Fer...
1: Ya les conté.
2: Ya le contó don Fer. Va, miren, pues, lo que pasa es que estábamos viendo las noticias y como acá también en Globo les informamos de lo que ocurre en nivel de noticias, pues
1: en
2: resulta...
1: En todo el mundo,
2: don Fer. Pues hay un caos migratorio en donde cientos de migrantes marroquíes cruzaron a nado, o sea, estuvieron nadando la frontera entre Marruecos y España. Esto fue durante esta mañana y provocó una situación de máxima tensión en la costa de la ciudad autónoma. Pero ¿sabe qué me impactó a mí? Ver a todas esas personas cómo se subían la barda. Y sabe, tal vez lo que más me asustó fue la manera en la que ellos empezaron a ingresar a España como haciendo relajo y todo. Entonces dice uno, ¿será realmente que...
1: ¿será que están
2: es correcto?
1: Destapando
2: exacto
1: todas sus emociones y la alegría de dejar el lugar en donde no se sienten bien o,
2: claro,
1: o no la están pasando bien, no sé?
2: Exacto, pero generó caos y temor en la gente de España. Entonces ahí es donde dicen, bueno, si esto es abrir las fronteras, preferimos que no las abran porque lamentablemente después no solamente muchos buscan trabajo o libertad, sino también generan actos vandálicos que obviamente no son buenos para el país.
1: También eso es cierto.
2: Ay, entonces qué difícil, porque obviamente muchos van buscando oportunidades mejores. No estamos diciendo que sean todos, pero en este caso las noticias lo que indican es que sí se generó un caos en este sector.
1: Gracias por la información. La red te informa en esta buena mañana a través de la Globo. Tenemos información, más información.
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2: Muchísima música para seguir recordando y despertar emociones. Por supuesto que ya es un clásico. Estamos hablando del año 2004, aquí en Globo.

0: Volviendo al tema.
1: Ya vio, qué impactante.
0: Es un éxodo.
1: Uf.
0: Es un éxodo, qué montón de gente sí. Entrando a las, ¿cómo se llama? Tierra España. Fronteriza, España.
1: Fíjense que
0: le robaron su tranquilidad totalmente. A España.
1: Las personas que vivían cerca de la frontera, de hecho, sí se quedaron asustados, impactados.
0: Sí.
1: ¿Y saben qué pasa? Que a veces ingresan no con la alegría de que qué bonito, ya estamos aquí, podemos hacer bien las cosas, sino de verdad empiezan a cometer actos vandálicos. Y eso es lo que está preocupando a las autoridades del país.
0: Pues ahí nos preguntamos, ¿qué están haciendo las autoridades de ambos?
1: Claro.
0: De Marruecos y también de España, para evitar pues que entre tanta gente y que salga también de
1: Pero
0: Marruecos.
1: Pero ya entraron.
0: Ya entraron.
1: Vio cómo se... Bueno, es que les voy a contar.
0: Pero si ya entraron, pueden seguir entrando más.
1: Eso sí es cierto.
0: ¿Verdad?
1: Y vimos que no hay autoridades en ese momento, porque no se ve absolutamente nadie, ni seguridad, ni nada.
0: Wow. Parece que hubiera la ola los trajo.
1: ¿Verdad?
0: ¿Sí?
1: Se ve un mundo de gente que, bueno, pues queríamos contarles hoy en este segmento pequeño de noticias.
0: 9:47 minutos en la Globo.
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0: Así merito les decimos, quédate con nosotros este día completito, ¿verdad, don Fer?
1: Por supuesto. La presentación de Debbie Nova, Pedro Capó, aquí en La Globo, en esta buena mañana con... Digamos que son los nuevos clásicos, canciones que usted, en un futuro... Pues serán es. ¡Ah, la mira, qué buenísimo! ¡Ah,
0: qué chilero! ¿Te acuerdas cuando escuchábamos esa canción? Don Fer, una pregunta.
1: Sí.
0: Salgámonos un poquito del guacal.
1: Ok.
0: ¿A usted le gusta el pay de queso?
1: ¿Pay de queso?
0: Uh-huh. Es que usted es bien raro con sus gustos, no le gusta.
1: Es que no soy. Los postres no le. Te digo, yo voy a comprarme mi pastel, voy a comprarme.
0: No. Qué triste su vida.
1: ¿Por qué?
0: No,
1: sin los postres. Bueno, de repente alguito ahí, pues.
0: Pero no un pay de queso. ¿Podría ser? ¿Sí lo
1: podría
0: pasa?
1: Ser.
0: Pues es que le tengo una sorpresa. Hoy es el Día Mundial del Pay de Queso o la tarta de queso. Y bueno, pues ya sabemos que tiene un aroma tentador de queso fresco, la masita deliciosa, un delicioso café.
1: No, mejor invítame a otra cosa, no al pay de queso.
0: Pero si hoy es el día.
1: Ah, bueno, pues celebremos ¿no el día gusta? Del pay de queso.
0: Usted quiere de helado. Bueno, está bien, solo era para que supieran que hoy es el día del pay de queso.
1: Ok, pues ya que todo se celebra, pues tengo muchas ganas de celebrar con ustedes también la gran fiesta que se viene el 14 de agosto, Momentos Clásicos, donde tendremos la oportunidad de estar juntos nuevamente.
0: Sí.
1: Me recuerdo que en las primeras fiestas decían, usted tiene que hacer algo todos los meses. ¿Qué voy a hacer yo? Bueno, pues ahí hemos ido organizando. Es la fiesta del mes. Es la fiesta en donde disfrutaremos de la música de los años 70 y 80. Y vamos a bailar definitivamente recordando momentos clásicos. Momentos clásicos cuando usted se daba sus buenas bailadas, hombre.
0: Vaya si no, nos la vamos a pasar espectacular. Así es de que ustedes recuerden, 14 de agosto en el Parque de la Industria, entradas disponibles en el 4172-2511. La presencia de Don Fer, DJ Pato Guatemala y muy buena música.
1: Por supuesto. 4172-2511. Ahí está. Un número que se queda rapidísimo.
0: Sí, hombre.

0: 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Cristian Castro parece también de las viejitas. Estas son de las que venían con boleto de los 90, porque ya era 2000.
1: Inicio de los 2000, ¿verdad?
0: Inicio de los 2000.
1: Inicio de los 2000, que fue uno de los temas también más escuchados de Cristian Castro, sí. Preciosísimo, por cierto.
0: Por amarte así.
1: Bueno, dice por acá, hola, buen día, mi dúo perfecto, bendiciones, mis queridos locutores, aquí saludando y quiero pedirles de favor, salúdenme por mi cumple número 51, dice por acá. Estoy esperando la fiesta de momentos clásicos para celebrar mi cumpleaños.
0: ¡Qué alegre, Claudia!
1: ¡Claudia, qué buenísima
0: Claudia
1: idea.
0: Contreras, pues qué alegre, sí. Pues saber de que usted va a estar en la fiesta y me va a dar mucho gusto pues compartir con usted pues todo ese musicón. Y ya que pues nos cuenta cuántos años está cumpliendo, pues se lo celebramos con todo gusto. Claudia, un trompetazo.
1: Démosle su trompetazo.
0: Bueno, pues aquí en La Globo sale una orden de trompetas, como que encargara uno ahí a la cocina. 51 años, la edad de la experiencia, Claudia. Felicidades, mil.
1: Pues muchas felicidades para todos los cumpleañeros y que lo pasen muy bien. ¿Saben qué se me ocurre? Que se pongan pilas y vayan a festejar a momentos clásicos.
0: Eso. Si siempre hay cumpleañeros.
1: Claro.
0: Hay aniversarios. Felicidades, Claudia Contreras. Y todos los cumpleañeros de hoy.

0: Yo te deseo, pero está pobrecito, no puede ni hablar. Vamos, son las 10 de la mañana y ya regresamos.
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0: Pues esa mujer que ama el café y le gusta pues con su pie de queso.
1: A la don Fer. Tendré que salir corriendo a buscar mi pie de queso con mi tacita de café.
0: ¿Quiere decir que sí te encanta el pie
1: sí,
0: de queso?
1: Sí, don Fer. ¿Sí? Me encanta. A mí me encanta toda la vida. ¿Sabe qué sí no me gusta?
0: ¿Qué no?
1: La zanahoria.
0: No.
1: Pobrecita tan fea.
0: Es cierto. No, hombre, riquísima. Y no, sobre todo cruda.
1: Ay, no, pobrecita. Tan
0: pobrecita
1: fea.
0: Tú.
1: No, tan fea la zanahoria.
0: No, hombre, no, riquísima.
1: ¿Sabe tal vez cómo?
0: ¿No viste al box Bunny?
1: Mentiroso era ese conejo. Aguanten.
0: Ese se las comía.
1: ¿Sabe
0: pero?
1: Tal vez sí, ¿cómo? Ajá. Me las comería como ensalada de la navideña, que le ponen manzana y que sabe así dulcita, riquísima. Va.
0: Es
1: así.
0: Me encanta. Mira esa ensalada.
1: Riquísima. Va. ¿Y sabe cuál otra también? Tal vez me la comería como con mucho limón y sal.
0: ¿Limón y sal?
1: Sí.
0: Ok.
1: Así de.
0: ¿Y no se te antoja las zanahorias cuando las miras? En los trastecitos no. Cuando vas a comer carne, así no. Que te dan.
1: No se me antoja.
0: No.
1: No. Mira. Yo, honestamente, cuando me han invitado a cenar, pues para evitar desperdiciar, les digo, sin zanahoria, por favor. Y si no me hacen caso, entonces yo le pregunto al que está a la par, ¿quieres zanahoria?
0: Bueno.
1: Pobrecita.
0: Bueno, no pues gusta. Sigan celebrando el día
1: pie de
0: del
1: queso.
0: Pie de queso. Y nosotros celebrando de que tenemos la oportunidad de compartir, pues, dulcitos a esta hora de la mañana.
1: ¡Wow! ¡Dale duro! ¡Dale duro!
0: Bueno, pues a recoger esos momentos.

0: Tremenda canción, tremendo dulcito. Más dulce que un pie de queso.
1: Ok, muy bien. ¿Sabe, don Fer, que dije yo? ¿Qué hicimos que nos merecimos ese dulzazo esta mañana?
0: Just you and me. Pues ayer que tuve una presentación de diamantes en Globo Sur, pues me la pidieron y dije yo, esta se va para... La voy a envolver y aquí le quitamos la envoltura y a compartirlo. Pues qué cancionzotas del año de 1973. Pues canciones así también nos hacen recordar esa década en donde no solamente la música disco, las baladas, el rock, en fin, hay mucha variedad de, en las fiestas también. Hay chingabrinca, si usted le llama así, pues hay rock.
1: ¿De verdad?
0: Hay rock, pero rock alegre, rock como alegre. Aquel de Gary Glitter.
1: A ver, ¿cuál? Quiero ver, alborotemos el hormiguero un ratito. Mientras usted también, busca, yo les cuento. Miren pues, ustedes pueden escribir en este momento. A ver, agarren el teléfono o el lapicero, les voy a dar el número, ¿sí? Es 41-72-25-11. Escriban y digan, mire, quiero saber cuál es la promoción que tienen o cómo están las entradas, queremos una mesa entera. Ustedes escriban en este momento.
0: Bueno, ya no hay promoción. Ya no hay... solamente hay, ¿cuánto? 15 días, ¿no?
1: Ya, don Fer, 15 días.
0: Sí, ¿verdad?
1: Días.
0: ¡Wow! Oye, eso.
1: Se imagina la pista de baile ahí.
0: Eso.
1: Las luces, don Fer. Y la gente bailando de un lado para otro.
0: Pues canciones así, un Satisfaction también, el de los Rolling Stones. En fin, toda esa música bailable, usted se la va a disfrutar el 14 de agosto. Pues esa es de Gary Glitter, no sabía que te amaba hasta que te vi bailando.
1: Y entonces van a tener la oportunidad para quitarse el estrés de encima.
0: Eso es, pues así, esas son, digamos, chingabrincas, canciones alegres, canciones de rock, pero alegres. Para que usted se la pase bonito. Y esto es salsita, esto es para el corazón, una versión de Booker, solo hay un ganador.

0: Al estilo de Booker, el tema es Solo hay un ganador. Buenísima salsita para el corazón.
1: Vino para quedarse, como dicen por ahí. Bueno, posiva que sí.
0: Claro.
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0: amor. Es una historia de amor. Luciano Pereyra aquí en La Globo. No se vaya, no se vaya.
1: Ya regresamos.
0: Al regresar traemos algo bonito, sabroso. Y sabemos
1: que le va a encantar.
0: Sí, le va a gustar.
1: Ya volvemos.
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0: Claro, hoy estamos repasando y también es una oportunidad de irles incluyendo de repente alguna canción que nos llama la atención o que a usted le llama la atención. Estas son muy buenas.
1: Buenísimos.
0: Vamos a formar una parejita.
1: Hablamos de Viviana García, don Fer, que justo es una de las figuras públicas destacadas según contexto y región. Por ejemplo, fíjese usted que ella se ha conocido por componer boleros, blues y canciones enfocadas al amor propio. Y precisamente se ha dado a conocer con dos temas, por lo menos aquí en La Globo.
0: Tiene más de dos.
1: Tiene muchísimos.
0: Pero estas dos, ¡wow!
1: Son buenísimas.
0: Tiene ese ritmo guapachoso. Sí. Muy bueno. ¿Y el título? El título va bien con todo lo que nos va a contar.
1: Con nosotros,
0: ¿no? Va con nosotros, pues, por
1: dice,
0: supuesto.
1: ¡Ay, me estoy envejeciendo!

0: ¡Bravo!
1: Buenísima. A mí me encantó.
0: Me encantó.
1: ¿Verdad que está buenísima?
0: Y bueno, pues, si usted, bueno, no es casualidad.
1: No.
0: Si usted se identifica con esa canción, es por pura casualidad.
1: Sí, por eso recuerde que tal vez usted está pensando que es la tiroides, pero resulta que es la tragoides.
0: La tragoides. Pues esos fueron los kilitos de más.
1: Ay, pero
0: qué
1: me encantó.
0: Buena Viviana, la verdad.
1: Sí.
0: Ella dice, Viviana dice que la IA es su estudio.
1: Le encanta, la verdad.
0: Le encanta y ella es la que se encarga de ponerle los ingredientes principales, qué es lo que quiere.
1: Exacto, y este se llama Un Canto para Mí, así se llama, para que ustedes lo anoten y puedan pedirlo. Y hoy que don Fer decía que vamos a tener un 2x1,
0: sí,
1: está el otro temazo que también a ustedes les ha gustado.
0: Claro.

0: Buenísimas las dos. ¿Tenemos? La primera, ay, me estoy envejeciendo.
1: Así se llama.
0: Esa canción, pues va para las de 30, 40, 50, 60, sí. 70, 80, 90 y 100.
1: Va, me parece.
0: Porque se identifica. Se identifica.
1: Nos
0: ¿verdad?
1: Identificamos.
0: Se identifica.
1: Que le podemos preguntar a las rodillas porque ellas nunca faltan, decía la canción.
0: O las dos las identifican porque.
1: También.
0: La otra, ay, me estoy envejeciendo.
1: Ajá.
0: Y la otra que es mi presión arterial.
1: Presión arterial.
0: Que ya no le preocupa las medidas del 90, 60, 90.
1: Clavar. Y justo pero, estaba mencionando a ella que luce de 40, o sea, luce todavía hermosa, pero tiene en la cartera guardada 1000 medicinas, decía por ahí, ¿verdad? Escondidas. Así es de que se llama Ay, me estoy envejeciendo, el tema que escuchamos anteriormente, y esta Ay, mi presión arterial.
0: Otra de las buenas.
1: Ay,

0: buenísima canción, es mi vitamina aquí en la Globo.
1: Bien, y eres mi vitamina. Qué hermoso saber que tenemos muchas personas vitaminas y que nosotros podemos ser personas vitaminas. Piense usted, claro. ¿Es una persona positiva que dice cosas bonitas o es una persona que solo deja cosas negativas? Piénselo.
0: Preguntaban algo acerca de IA, dice, tengo duda.
1: ¿Estas canciones están hechas con IA? Bueno, en el caso de Viviana, te cuento que ella, pues, es
0: ella
1: conocida como bolero, pero ella lo que menciona es que obviamente es una herramienta que utiliza. Sí, sí. Y es que, ¿saben? Hay que mencionar algo. Nosotros le hemos dicho, la IA, si es bien utilizada, genera un buen resultado y al final, claro, hay una persona utilizando la tecnología.
0: Es correcto, la IA por sí sola no funciona.
1: No funciona, ahí estaría la herramienta sin utilizarse. Entonces,
0: si no existiera Viviana, pues los temas no estarían.
1: No estarían, exacto. Y de hecho, pues ya ven que a muchas personas les ha gustado. Ahora, hay otros que sí, lo que hacen es solamente poner una imagen ficticia de alguna persona porque la persona que los creó no quiere dar su identidad.
0: En la programación de esta buena mañana continuamos con este repaso, un repaso que la verdad me gusta muchísimo.
2: Sí.

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1: Hay que mencionar que cuando Cristian Castro decide hacer algo y le pone corazón, salen muy buenas colaboraciones. Como este tema que a continuación vamos a escuchar junto a Edén Muñoz, que por cierto, es una osadía. Aquí está para que ustedes sigan disfrutando en este jueves, donde la música del 2000 está pero en primera fila.

complaciendo al instante a quienes con muchísima alegría nos escriben a través del WhatsApp. Aquí está el grupo Frontera y Santana. Me retiro. Son las 10 de la mañana con 50 minutos. Tomen su tiempo.

¿Se dan cuenta cómo estamos complaciéndoles al instante? Este tema también es para Selvin, que está en sintonía. Cancioncitas de amor de Romeo Santos.

Otro de los temas que nos han solicitado a través de nuestro WhatsApp es este Pasos de Cero de Pablo Alborán. Un minuto nos separa de las 11 de la mañana.

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9: Hola, soy Kira Castillo. En los próximos segundos te presentamos los hechos más importantes que marcan la agenda de hoy.
10: Les saluda Alexis Ponce.
9: Amplían hasta diciembre el plazo del impuesto de circulación. El Congreso aprobó mediante el decreto 19-2026 ampliar hasta el 31 de diciembre el plazo para pagar el impuesto de circulación de vehículos. La medida busca aliviar a los contribuyentes ante el alza de precios. Aún falta que el presidente sancione el decreto y que este entre en vigor a partir de la publicación en el Diario Oficial.
10: Temblor de magnitud 5.9 despierta a los guatemaltecos. El INSIBU me informó que a las 0 horas con 58 minutos de este jueves 30 de julio se registró un temblor de magnitud 5.9. El epicentro fue registrado en Escuintla con una profundidad de 56 kilómetros. La Conred informó que el temblor fue reportado sensible en Guatemala, Quiché, Santa Rosa, Quetzaltenango, Sololá, Escuintla, Retaluleo, Guatemala, Totonicapán y Zacatepeques. México llega con bajas para enfrentar a Guatemala en el premundial. La selección sub-20 de México, ya clasificada a cuartos de final, enfrentará a Guatemala en el premundial con CACAF con una baja obligada. El portero Sebastián Lisiaga, expulsado ante Costa Rica. Cristo Navarrete sería su reemplazo. El cuerpo técnico también evalúa rotaciones para cuidar a sus jugadores antes de la fase eliminatoria.
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13: Lo mejor de la música 2000 hoy en este jueves de repaso. Aquí está la siguiente, Cani García y Cristian Nodal.

0: Preciosa, que no le encantó.
1: Pues, ¿qué te digo?
0: Va, pues.
1: 11 de la mañana con 12 minutos aquí en este repaso a los 2000, pues la repasamos muy, pero muy bien.
0: Sí, estamos disfrutando de toda la temporada de los 2000 gracias a las buenas sugerencias que nos hacen.
1: Caramba, el tiempo vuela. Sigamos disfrutando de esta variedad y de sus buenas sugerencias. Este es para ver si apostamos tres brinquitos.
0: ¿Por qué?
1: ¿A que no me dejas?
0: Ay, no le puedo creer. Bien amarrada.

0: Los Alejandros en la Globo y el tema que no me dejas tiene su toquecito ranchero.
1: Ah, sí.
0: ¿Verdad?
1: La verdad es que nos lo disfrutamos mucho, don Fer, esos toquecitos diferentes en nuestra emisora es lo que hace la diferencia.
0: Qué alegre, por ahí he estado viendo mensajes de, por ejemplo, Leticia. Uh-huh. Leticia Juárez me dice, ya tengo mis boletos para el 14. Fantástico, pues qué alegre poder compartir con las personas que dicen, yo voy a estar allí. Fantástico, la verdad. A mí me emociona. Me emociona y cuando los veo, me da, pero muchísimo gusto.
1: Qué lindo.
0: ¿Verdad? ¿Nos tomamos una selfie? Nos tomamos por supuesto, una selfie, por supuesto.
1: También. Y bueno, otra también es, Ingrid, ¿cuál es el número de teléfono? Miren, sin pena, pónganme aquí, Ingrid, mándeme el número y con gusto yo se lo escribo y usted ya les escribe a ellos por WhatsApp. No se preocupe.
0: Primero, pues, ¿cómo va el anuncio?
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0: Eventos Y, FM Globo y Clásica 102.5 para esta gran fiesta del 14 de agosto. Iracema, también interesada, que alegre. Iracema Gordillo de Sagastume. En un momento le estarán llamando Iracema.
1: Bueno, don Fer, yo me imagino a la gente haciendo las coreografías de YMC.
0: ¿Verdad?
1: Sí, entonces, bueno, 4172-2511, lo mejor de la música de los 70s y 80s.
0: Vamos a recordar a cierto personaje.
1: A ver.
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0: Pues recordando no, a cierto personaje, lo tengo enfrente, pero bueno, ¿qué le
1: dije? No sean pura lata.
0: Le dije yo que no se iba a ir.
1: Pero mire, pues no. Pero es que ustedes, y aquí me quedé, pero bien aferrada cual raíz de árbol.
0: Es que hicimos, ¿cómo se llama?
1: No hice, Marianto.
0: Sacamos pancartas y toda la cosa, y aquí dijeron, no se va.
1: Son unos lindos, la verdad es que los quiero demasiado.
0: Fue a preguntar a alta gerencia, fue a decir tampoco. A alta gerencia y le dijeron,
1: pues no, aquí quédese, va a estar
0: aquí
1: bien.
0: Aquí se queda usted.
1: Con mucho gusto, jefe, le dije a Gerardo.
0: Así que, bueno, ¿hace cuánto tiempo ya? ¿Un año? ¿Dos años? ¿Tres
1: dos
0: años?
1: Dos años, don Fer.
0: Dos años
1: dos
0: ya.
1: Dos años, qué barbaridad. Bueno, pero va a cumplir pues, cinco de estar aquí con ustedes.
0: ¿Fue buena tu decisión de quedarte?
1: Es que yo los quiero demasiado, buenísima. Eso. Yo la verdad es que sí, estoy muy feliz en mi trabajo. Amo mi trabajo. Me
0: y
1: siento
0: el público
1: bendecida.
0: Te ama.
1: Yo a ellos también.
0: El público te ama y...
1: Amo la música.
0: Pues hacemos una bonita
1: somos
0: mancuerna.
1: Somos un buen equipo, don Fer.
0: Buen
1: chócales.
0: Equipo.
1: Eso.
0: Somos un buen equipo y sí. Nos gusta realizarnos y... realizarlos en el turno de la alegría.
1: Sí, es cierto que se quedó aquí la mamá. Verito, gracias, tan bella. Yo también los amo mucho. Gracias.
0: Pues aquí en la Globo continuamos con Tiago. Tiago Navarro.
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0: Diego Navarro aquí en La Globo y el tema es a mí sí me importa.
1: Dicen por acá, no lo puedo creer. Sí. ¿Y se ponen a llorar?
0: No.
1: Con más razón, no puedo dejar de escuchar la radio. Juan, los quiero, dúo dinámico. Y le pongo, ¿qué pasó, Juan? Y entonces dice, qué rápido pasó el tiempo desde ese día que Ingrid se iba a ir. Aquí nos tenía ese día con incertidumbre.
0: Sí, la verdad, era complicado y empecé a buscar candidatas porque sabía desde antes de la despedida. Y no había, digamos, de ese nivel.
1: ¡Ay, qué lindos! Gracias.
0: De veras, no había.
1: Wow.
0: Incluso aquí, pero aquí había un poco más de nivel, pero digo, la experiencia también de trabajar en una estación como La Globo, sí. Esos son otros pesitos.
1: Qué lindo, miren, de verdad, es un regalo. La verdad, voy a decirlo abiertamente, es un regalo de Dios para mi vida, he de decirlo.
0: Ahí está.
1: Vaya pues. Ya.
0: Alejandra Guzmán, para seguir repasando los nuevos clásicos.

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1: Es el turno de la alegría aquí en la Globo. Quítatelo.
0: Quítatelo. Mario
1: Ortiz.
0: Con
1: estos calores. Definitivamente sí.
0: ¿Para que sí?
1: Quíteselo, cámbiese mejor, porque qué calor, sí, por Dios.
0: A Ingrid le gusta generar emociones, por supuesto, me encanta alborotar el hormiguero. Dice, ve, Ingrid, me puse tan triste cuando se retiró de la radio. Y ahora con lo que me entero. No, no, pero yo no estoy diciendo que me voy a ir de aquí. No, mis amores, yo no me voy, aquí estoy bien amarrada.
1: Nada más fue por porque... Esa canción fue parte de también.
0: Es que les voy a contar qué pasó. Ya, pues yo me había despedido y en eso vino Marianto y junto a Don Fer hicieron un complot. Y me pusieron la canción. Entonces me dijeron que no era posible, que no sé qué. Y entonces ya no me fui. Imagínense cómo me convencieron de rápido que aquí estoy. Pero no, no me voy a ir, mi gente hermosa. Aquí estoy, gracias.
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0: Ahora.
1: Muy bien, la hora. ¿Qué hora es?
0: Ya, son las 11:48, don Fer.
1: Wow.
0: Nos vamos, pero don Fer.
1: ¿Qué pasó?
0: Agárrese, porque yo estoy que me vuelvo loca.
1: Bueno.
0: Imagínese.
1: A ver, me imagino.
0: Nada más y nada menos. Viene Carlos Rivera, mi amor, a Guatemala, eso. Don Fer.
1: ¿Eso para cuándo?
0: El 9 de octubre.
1: 9 de octubre.
0: Confirmado.
1: Okay.
0: Mire, de hecho acabo de dar la noticia hace unos días que publicaron en sus redes junto a Cintia, su esposa, que están esperando a su segunda bebé. Y entonces, mire qué bonito que vengan a Guatemala ahora a dar su concierto. Y vamos a ver si me llevan a primera
1: fila. ¿Toda la familia entonces?
0: Pues ellos se han movido juntos, pero no sé si vaya a venir Cintia en esta ocasión.
1: Ok, pues eso es un amor eterno.
0: Ay, Carlos Rivera, ¿será que lo voy a entrevistar aquí, don Fer? Por favor.
1: Pues si el hombre quiere.
0: La cosa es que yo pueda hablar.
1: ¿Por qué?
0: ¿Y si me pongo toda tartamud?
1: No, ¿qué?
0: Bruta ciega y tartamud.
1: ¿Cómo no, Shaki?
0: ¿Verdad que sí?

Bueno, pues se viene Carlos Rivera, mi amor, a Guatemala, que por cierto me hace sentir muy feliz. A ver si me da chance ahora sí de irlo a ver. Muy bien, mi gente preciosa, solamente a la gran, ya nos tenemos que ir. Bueno, gracias de verdad a ustedes por habernos acompañado, por ser parte de este turno de la alegría, y esperamos que mañana pues también nos acompañen. Ya mañana es viernes ustedes, así de que bueno, los dejamos con esta canción bonita.

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13: Hola, soy Kile Castillo. En los próximos segundos te presentamos los hechos más importantes que marcan la agenda de hoy.
14: Les saluda Alexis Ponce.
13: Viviendas quedan exentas del IUSI tras reforma aprobada. El Congreso aprobó una reforma al impuesto único sobre inmuebles que exime del pago a viviendas y propiedades de uso residencial y mixto. Los inmuebles comerciales seguirán con su pago. El Ministerio de Finanzas y la ANAM advierten sobre el impacto negativo en los ingresos de las municipalidades del país.
15: Cadena perpetua para el autor de la masacre en Apalache. Gold Gray, de 14 años, fue sentenciado a cadena perpetua sin libertad condicional por la masacre de septiembre del 2024 en la escuela Apalache en Estados Unidos. El ataque dejó 4 muertos y 9 heridos. Gray se declaró culpable de 55 cargos, entre ellos asesinato, y era admirador de asesinos en masa.
13: Los hermanos Brol logran el oro para Guatemala. Jean-Pierre Herbert y Fernando Brol ganaron la medalla de oro en foso por equipos en los Juegos Centroamericanos y del Caribe Santo Domingo 2026. Derribaron 320 platos y establecieron un nuevo récord. Con esto, Guatemala suma otra medalla de oro, además de ocupar el sexto lugar del medallero.
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0: Eso es lo que quiero para hoy. Una sonrisa de oreja a oreja. ¿Cómo les va, mis queridas amigas y amigos de Globo 98.9? ¿Cómo están ustedes? ¿Cómo ha estado la mañana? Amanecimos temblorosos, ¿verdad? Y no fue por el café. ¡Ay, con los temblores! ¿Qué es eso? Al pie del micrófono les acompaña Marianto de aquí a las 15 horas para juntos acompañarnos en un mediodía espectacular. Estamos en día jueves 30 de julio. Adiós, Julio. ¿Cómo ha sido el mes de julio para ustedes? Cuéntenme, por favor. ¿Cómo sintieron julio? ¿Les gustó o no les gustó? Bienvenida a su comunicación al 36630989 de WhatsApp, también Telegram, para que ustedes nos cuenten dónde andan, qué hacen. ¿Dónde están todas las bellas, hermosas, divinas, preciosas mujeres, únicas, guapas, bellas, espectaculares, radiantes, coquetas, inteligentes, amables, únicas? En verdad, yo sé que sí. Yo sé que ahí están todas las mujeres hermosas. ¿Qué dicen mis lomo plateados? ¿Dónde están mis machos alfa? ¿Qué dicen mis guapos? Esos mangos sabrosos en su mera temporada. Bienvenidas y bienvenidos. Vamos con música que despierta emociones y espero que hoy estén pasándola de lo mejor.
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Pues espero que así les esté yendo, como dice Kany García en esta canción. Que nos esté yendo a toda madre. ¿Cómo les va este día espectacular? Hoy sonriendo, disfrutando, celebrando. Nuevo día, nuevas oportunidades, nueva versión de ti. Confía, suelta lo que ya no te suma y sigue adelante con fe y con propósito. Lo mejor está por venir. Dice acá un mensajito que nos comparte mi queridísima Madeleine. ¿Saben qué? Yo pienso que lo mejor es lo que estamos viviendo. A veces también nos quedamos como esperando que lo mejor llegue a nuestra vida y nos perdemos de vivir lo que ya tenemos en cuanto a expectativas, ¿no? Entonces, no, para mí lo mejor es lo que estamos viviendo, es la vida que tenemos, hay que celebrarla y hay que disfrutarla. Gracias por cada uno de sus mensajitos a través del 36-63-09-89. Gracias por cada uno de sus mensajes que están llegando por acá. Fíjense ustedes que también tenemos hoy por acá. ¡Ay! Fíjense que tenemos una cumpleañera. ¡Qué alegre! ¡Muchas felicidades!

Muchas felicidades a Lili. Nuestra querida Lili allá en Zumpango celebrando la vida. Cumpla muy feliz, mi querida Lili. Salucita hasta Zumpango. Desde Globo 98.9 celebramos contigo este día tan especial. Te queremos, Lili, te queremos. De parte de todos tus amigos, los consentidos. De parte de toda la familia, por supuesto. Hoy celebramos con mi querida Lili. Muy alegre allá en Zumpango. Alegre, seguramente. Mil bendiciones para todos los cumpleañeros. Nosotros la incluimos siempre para celebrar la vida. Así que felicidades, Lili.

Salud, salud con agüita de coco. Gracias por seguir conectados a nuestra programación musical. Julio fue tembloroso, dicen por acá. Que no fue solo uno, ¿verdad? Fueron muchos, varios temblores. Y el de esta madrugada, yo sentí como que se me desprendió el corazón, ustedes. Gracias por la comunicación a través del 3663-0989. Gracias a... por acá, Julio. Porque adiós, Julio, dice. Bueno, despedimos el mes. A Julio no, todavía no. Gracias, Julio, por estar conectado a nuestra programación musical. ¡Hasta la China! Miren, disfrutando de un delicioso menú, ensalada rusa. Tenemos por ahí carnitas y un chirmolito, eso se ve. ¡Ay, riquísimo! Gracias por la comunicación, Kaylee. Nos encanta acompañarte a través de la frecuencia 98.9. 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Donde quiera que te encuentres, ahí está nuestra señal directa, para despertar tus emociones. Desde Guatemala para todo el mundo mundial, estamos pegados.

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1: Esa pared que no me deja verte. Música para seguir acompañando tus actividades. Este jueves, antesala del viernes de Loco Amor, antesala un fin de semana, antesala el fin de mes. Ya se nos fue julio. Se nos va julio, se nos está desintegrando. Saludos a Lilita Quisquinay. ¿Cómo estamos, amigos, allá en Zumpango? Gracias por la sintonía y la sugerencia. Para saludos para Sandrita y Amalia también. Por sintonía este día. Hermoso. A ver. ¿Quiénes andan por allí hoy? Se reporten a través de nuestro WhatsApp 36630989. Oigan, ¿se recuerdan que ya está cerca también la gran noche de los momentos clásicos, que será el 14 de agosto en el Parque de la Industria? Para pasarla bien con las amigas, con los amigos, con la familia. Para juntos revivir esa música de los 70s, los 80s en inglés, junto a Don Fer y DJ Pato Guatemala. 41-72-2511 para que ustedes soliciten información, hagan su reserva de una vez. Y ya. Se vayan a disfrutar de este gran evento. Momentos clásicos. 14 de agosto. 41-72-2511 para que ustedes soliciten toda la información. Seguimos complaciendo y gracias por todas las sugerencias que nos hacen. Hoy está muy solicitada Cani García. Ya les voy a incluir otro de esos temas que también ustedes están pidiendo por acá. Ahora nos vamos con algo de... Elsa, Elmar y Carla Morrison. Llega la chica de los ojos negros. Ojos noche.

Buen provecho. Seguimos acompañando tus actividades este día. Bonito, espectacular. Oigan, ¿qué les parecería tener un evento para poder disfrutar de nuestras mascotas, para poder llevar a nuestras mascotas, para poder recibir conocimiento sobre los cuidados de las mascotas? Un lugar, un espacio para compartir especialmente con nuestras mascotitas. Fíjense que estamos por ahí queriendo saber a ustedes qué les gustaría que hubiese, si por ejemplo si se organiza un evento como estos, qué les gustaría a ustedes que tuviera este evento. Hoy estoy solicitando su apoyo, se me ha solicitado, se me ha encomendado solicitar su apoyo para llenar una pequeña encuesta y para conocer más sobre sus mascotitas especialmente. ¿Qué clase de mascotas tienen ustedes? A ver, ¿les gustan más los perrijos? ¿Los gatijos? ¿Prefieren una mascota más exótica? Cuéntenme ustedes a través del 36630989. Les voy a mandar un link. Si ustedes me mandan la palabra mascota y me apoyan llenando esta encuesta, son unas cuantas preguntitas para saber sobre qué les gustaría a ustedes encontrar si se hiciera un evento para las mascotas especialmente. Y tomar en cuenta su opinión y ser de nuestros primeros invitados, por supuesto. Mándenme la palabra mascota, yo les comparto el link. Y de esa manera ustedes nos apoyan para saber qué vamos a incluir en ese evento y que puedan ustedes disfrutar con sus mascotas de un día especial para compartir con estos seres tan especiales. Oigan, acaba de ser el día del perro, ustedes. ¿Cuántos perritos tienen ustedes en casa? 1, 2, 3, 4, 5, 6, 7. Cuénteme a través del 36630989. Seguimos complaciendo, nos vamos con Fonseca Gilberto Santa Rosa. Y esta es una colección de recuerdos.

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12 minutos y estamos ya en las 13 horas en esta programación musical del mediodía, hoy jueves 30 de julio, ya casi para cerrar este mes, así que ponerse pilas, porque si no, se va a ver reflejado en el sueldo, dicen por acá. Miren este mensaje, dice, ¿será que podrías darles un saludo a mis hermanos, Kelvin, Shenny y Jennifer, de parte de Evelyn? Todos trabajamos juntos, pero, si no se apuran a hacer el trabajo bien, se va a ver reflejado en su sueldo. Vaya. Kelvin, Shenny y Jennifer, a ponerse las pilas, por favor, porque ya mañana es día de pago. Si no, mañana... Evelyn va a ser de las suyas. Un saludo para Karen de parte de su tía, dice acá también, Karen López. Gracias por la comunicación. Bueno, pilas entonces, pilas, Shenny, Jennifer y Evelyn. Porque si no, mañana se ve reflejado en el paguito. Saludos amigos allá en la calurosa costa de San Marcos. ¿Qué dice San Marcos? Gracias por la sintonía, Mariana. También por acá dejando su mensajito. Hola Marianto, te extrañaba. ¿Y por qué? La verdad, Julio, lo sentí como que ya vamos por el día 90. Ah, sí, ¿verdad? Gracias, sí, se sintió eterno, Julio. Gracias por la sintonía, Rocío. Que tengas el mejor de los días. Digan lo que quieran de mí. Ah, que digan lo que quieran de mí. Leti, ¿cómo estamos, Leti? Gracias por la comunicación, mi querida Leti. Ah, y gracias a quienes están mandando por acá la palabra mascota. Mire, hoy les queremos hacer una pregunta acerca de un Pet Day enfocado en nuestras mascotas. Es que fíjense ustedes que un Pet Day sirve para recordar que nuestras mascotitas no son objetos, sino son seres que sienten, que nos acompañan y que también necesitan atenciones y cuidados. ¿Qué podríamos incluir en un Pet Day? Eso es lo que queremos preguntarles a ustedes porque se está pensando en un proyecto, en un evento especialmente para las mascotas. Así que hoy estamos solicitando su apoyo, llenándonos una encuesta, ¿sí? ¿Me ayudan? Yo sé que sí. Mándeme la palabra mascota. Yo les mando a ustedes el link para que llenen esta encuesta. Y se trata básicamente de eso, ¿no? De qué podríamos incluir en un Pet Day. Información, qué tipo de información les gustaría. Ahí está para que ustedes puedan llenarla y compartirla con nosotros. Mascota al 36630989. Vamos con algo de Chino, Nacho, Daddy Yankee. Andas en mi cabeza.

Andas en mi cabeza a todas horas, pensando día y noche. ¿Qué es eso? Eso ya es obsesión, dirían por ahí. 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Le seguimos sonriendo a la vida, compartiendo con ustedes esa alegría, acompañándonos en nuestras actividades. Con un clima riquísimo. Ayer llovió fuerte, ustedes. En los sectores donde llovió, allá por mis rumbos, estuvo tremenda la lluvia. Siempre andar con la debida precaución, por favor. Preparados por si de repente llovizna o llueve fuerte. Dijeron que julio y agosto las lluvias no iban a ser tantas. Y sí, hemos tenido más días de bastante calor y sol, pero sí, los días que ha llovido ha estado tremendo. Así que siempre a tomar las medidas de precaución, tener nuestra mochila de las 72 horas o por lo menos. Saber que somos un país con movimientos telúricos constantes, así que en la medida de lo posible siempre guardar la calma, tomar nuestras precauciones, tener un espacio donde nosotros sepamos que es seguro, donde podamos estar en cualquier momento de cualquier situación ahí, de eso de los temblores, ustedes. Se asusta uno. Gracias por la comunicación. Erika, ¿qué dicen por acá, amigos allá en Huehue? Julio fue tembloroso, dicen por acá. ¿Cómo estamos, Mario? Dejándonos por acá su mensajito también, Erika. Gracias. Miren, hay una canción que me han solicitado. Y sí, ya creo que está por acá, que para poderla incluir. Y dice, ay, me estoy envejeciendo. ¿Qué es eso? Es como de la misma autora de la otra de Ay, mi presión arterial. Así que la vamos a complacer con mucho gusto. Escuchémosla. Ay, qué rico. Escuchen la letra.

0: Ay, ay, ay, ay, ay, me estoy envejeciendo. A ver quién se sintió identificada con esta canción. Ay, ay, ay, miren, es que hay una edad en la que, bueno, en el caso de las mujeres, ¿verdad? Porque yo creo que los hombres no les pasa lo que las mujeres con todos los cambios hormonales. Porque es que llega una edad, por ejemplo, a partir de los 40, donde te duelen las rodillas, donde te amanece doliendo una mano, donde algo se te olvida. Por ejemplo, hace un rato yo venía llegando y dejé mi trastecito de comida ahí en la cocineta. Y cuando me di cuenta ya lo traía otra vez en la mano acá a la oficina. Yo dije, ¿y por qué lo ando cargando acá? O sea, eso nos pasa a todas las mujeres, ¿verdad? Como que tenemos esas nieblas mentales. Es importante cuidarnos siempre, pero a partir de cierta edad, por esos cambios hormonales, las mujeres comprenderán. A veces decimos nosotros, ¿pero por qué estoy subiendo de peso? Si estoy cuidando mi alimentación, si hago ejercicio, si salgo a caminar, ¿por qué amaneció y de mal humor? ¿Qué es eso? Como aquella canción de la quinceañera, ¿verdad? Cuando dice, yo no sé qué pasa con mi cuerpo día con día. Cambia. Ay, ay, ay. ¿Qué hacer para cuidarnos? Para que esa etapa de la premenopausia, menopausia, no afecte tanto. Bueno, alimentarse correctamente, hacer ejercicios. Miren ustedes, eso es fundamental, el ejercicio. Y por supuesto, sus chequeos médicos, mujeres. Y si es necesario tomar alguna suplementación, hacerlo. Todo sea por el bien de nuestra salud y bienestar en general. Para que nos sintamos siempre bellas. Y cuando nos miremos en el espejo y digamos, ¡ala, qué bonita estoy! Cada día me miro más bonita, cada día me siento más hermosa. Gracias, mi querida Verito, dice, como anillo al dedo. Pasan 2 minutos de las 13 horas. Gracias por estar conectados a la programación de Globo 98.9. Nos vamos a la pausa.
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9: Hola, soy Kile Castillo. En los próximos segundos te presentamos los hechos más importantes que marcan la agenda de hoy.
10: Les saluda Alexis Ponce.
9: Corte de Constitucionalidad admitió un amparo contra el Congreso, presentado por Marco Tulio Francisco Bautista Stewart, por incluir a 2 universidades privadas en la comisión que elegirá el próximo Contralor General de Cuentas. El tribunal ordenó remitir un informe en 48 horas antes de resolver sobre el amparo provisional.
11: El MAGA vigila plagas y sequía que encarecerían los alimentos. El Ministerio de Agricultura mantiene alerta ante posibles plagas de gusano barrenador y por el alza internacional de precios de maíz y trigo. La viceministra Mayra Mota explicó que existe un fondo de emergencia disponible ante la sequía. Se promueve dar aminoácidos al ganado para contrarrestar el bajo consumo de alimento.
10: Eric Gordillo suma otro oro histórico para Guatemala. El nadador guatemalteco Eric Gordillo ganó la medalla de oro y estableció un récord en los 400 metros combinado individual en los Juegos Centroamericanos y del Caribe Santo Domingo 2026. Es su segunda presea, tras un bronce en los 200 metros. Con esto Guatemala suma su octava medalla de oro y 33 en la tabla general, dejando a nuestro país en sexto lugar entre las 37 naciones.
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2: Buen provecho a quienes están en la hora del almuerzo conectados a la programación de Globo 98.9. Como anillo al dedo, dice esta canción. Me siento identificada, dice alguien más por acá. ¿Será que me conocen? ¿Será que me tienen controlada? ¿Les gustó la canción? Ay, me estoy envejeciendo, es el nombre del tema, a cargo de Viviana García. Otro de los temas de reciente ingreso a nuestra programación en Globo 98.9. Gracias por cada uno de sus mensajitos a través del 36630989, que dice el ex amargado de oro. Conectadísimo también siempre en San José Pinula, disfrutando de Globo 98.9. Saluditos, dice por acá Adam Balán. Gracias por la sintonía allá. ¿En dónde? ¿Dónde es? En Reservas de Minerva. Gracias. Una feliz tarde. Erika también a todo volumen. 13 minutos pasan de las 13 horas. Vamos con algo de Bonka y llega el problemón.

0: ¿Qué es eso? Música para seguir acompañando nuestras actividades y despertando emociones. 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Qué alegre tenerte por acá. Nos acompaña también hoy Mario Rivas. Buena tarde, buen provecho a quienes están ya en la hora del almuerzo. Ustedes, qué alegre. Gracias por dejarnos acompañarles en ese delicioso momento. Ya disfrutando de una rosa jamaica. Fíjense ustedes que tenemos más cumpleañeros por acá, así que les vamos a saludar como se lo merecen. Adelante. Que lo cumpla feliz. Muchas felicidades. Un saludo especial para mi padrino Luis Fernando Racanac Rivera, que está de cumpleaños en Santa Catarina Pinula, de parte de su esposa Patty, que es mi tía, sus hijos Katherine y Alexander, y toda la familia, de parte de su ahijada Isabelita, con mucho cariño. ¡Saludos, padrino! Luis Fernando Racanac, desde Globo 98.9 también celebramos con ustedes. Tenemos por acá notita de voz. Hola.
1: María, muy buenas tardes. Dios me la bendiga.
0: Igualmente.
1: Ay, yo quiero que me salude a mi hijo Edgar Roberto Pacheco Romero. Hoy está cumpliendo años. Es mi hijo más pequeño.
0: Qué alegre.
1: Pequeño, sí, pero está cumpliendo 46 años. Pero vaya, pues.
0: Hasta pronto, Carmencita. Muchas felicidades también para el cumpleañero, para el peque de la familia. ¡Cumplan muy feliz! Desde Globo 98.9 celebramos hoy con todos los cumpleañeros. Vamos a una pausa y ya regresamos.
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Corazón de Bolero. Raúl Ornelas en esta programación musical del mediodía. Cuando estamos ya disfrutando de la hora del almuerzo. En compañía de la familia, de los compas. De ahí de todos los amigos y amigas ahí en nuestra área de trabajo, en la oficina. A veces nos toca andar corriendo en la calle y hasta en el carro anda almorzando uno. Como sea, que disfruten de su almuerzo, de los alimentos a esta hora. Hoy le hemos estado preguntando sobre qué implica cuidar nuestras mascotas, sobre qué importancia tiene el que exista un Pet Day, cuáles son esos cuidados especiales que requieren esos seres hermosos que nos acompañan en la vida, nuestras mascotas, que fíjense ustedes que también se estresan, que también se enferman, por lo que es importante reflexionar sobre el cuidado responsable. Hoy les estoy solicitando su apoyo, llenando una encuesta sobre qué les gustaría a ustedes que hubiera en un Pet Day. Por ejemplo, si se arma un evento para mascotas especialmente, ¿qué les gustaría que hubiese en este evento? ¿Cuáles serían sus recomendaciones? Mándenme la palabra mascota, yo les mando el link para que ustedes nos apoyen llenando esta pequeña encuesta. Es muy, muy pequeña en realidad. Les vamos a agradecer mucho el apoyo que ustedes nos puedan brindar. Mascota al 36630989. Y saben ustedes que acá los queremos bonito.

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Algo del año 2025 en este jueves de nuevos clásicos, haciendo ese repaso musical por la década de los 2000. Las dos décadas ya de los 2000 acá en Globo 98.9. Estamos en jueves y ya se siente ese empujón para llegar al viernes de Loco Amor, preparando sus cuerpecitos para bailar y disfrutar mañana en nuestro viernes de locura. Gracias, gracias por seguir con nosotros en cada una de sus rutinas. Ya saben que acá estamos para mejorar ese ánimo, para despertar emociones, para ponerle movimiento a nuestras actividades y sobre todo buena música. ¿Ya respiraron profundo? ¿Sí? Fíjense ustedes que sí hemos tenido un día bastante estresado en el corre-corre del día a día. Bien vale hacer una pausa de 5 minutos, pero solamente a dedicarnos a respirar. Una respiración consciente, inhalamos lento, retenemos el aire, expiramos y todo eso nos va a permitir sentirnos mejor. A veces andamos sobrecargados, saturados, sentimos que vamos a explotar. Pero la respiración profunda sí puede ayudarnos a equilibrarnos y a seguir en nuestro día a día, en nuestras actividades. Y recordemos que la música definitivamente es ese ingrediente esencial para sentirnos mejor. Buen provecho, 37 minutos pasan de las 13 horas. Seguimos complaciendo a quienes van en carretera. Fíjense ustedes, conectados a la programación, dice por acá el mensajito. Buena tarde, voy escuchando la radio por la carretera Xochitl desde Reu hasta Antigua Guatemala. Voy escuchando la radio en línea, hasta nos manda ahí la captura de su teléfono para que nos conste que de verdad nos está escuchando. Y por supuesto vamos a complacer la canción que nos sugiere acá nuestro amigo. Llega. Ah, vamos con esto. Bonita, bonita. Buen provecho.

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1: Qué suerte tenerles por acá en Globo 98.9. Nos encanta saber que disfrutan de nuestra programación musical cada día, en todos los turnos, desde muy temprano hasta que cerramos la tienda. ¿Cómo van ustedes en sus actividades? ¿Ya almorzaron? ¿Todavía no? ¿Preparados para un café? Hoy sale café frío, ustedes. Con este calorón que estamos disfrutando, por lo menos en la ciudad de Guatemala, sale cafecito frío. Gracias por la sintonía, Erika. Ana Cristina también conectada, buen provecho. A ver, por acá también Madeleine. Gracias a la comunicación de Cindy Karina. Julio vino enfermo, tembloroso y se va peor, dice. Ay, ay, ay, saludos, Hugo, gracias por la comunicación. Nos encanta saber que están conectados a nuestra programación este jueves espectacular. Preparándonos también para un día viernes. Y es que fíjense ustedes, el jueves se nota cuando hay energía, la música bonita y una mente en paz. Nos sentimos así contentos, felices, emocionados y relajados, disfrutando cada momento. Gracias por cada uno de sus mensajitos. 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Seguimos complaciendo. Ahora, ¿saben qué es lo que más me gusta de la siguiente canción? ¿Saben una cosa? Lo que más me gusta de esta canción es Eden Muñoz, sí. Mi crush.

0: verdad, verdad, verdad. Yo sé que les encanta Eden Muñoz. Música para seguir despertando tus emociones en Globo 98.9. 7 minutos y estamos en las 14 horas.
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0: Esos amores, bonitos, complicados, estresantes. Miren qué emociones puede provocarte una persona que amas. Por supuesto, alegría. Por supuesto, también amor. Pero todos sabemos que en medio de una relación no siempre todo es color de rosa. ¿Qué otras emociones puede provocarte esa persona que es especial para ti? Cuéntame, a través del 36630989. ¿Será que de pronto te causa enojo, tristeza, algunas lágrimas? ¿Qué es eso? 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Únicamente 2 minutos y estamos ya en las 14 horas. Buen provecho a quienes están en su hora del almuerzo, en su hora del postre musical. Mariantos dice por acá, yo me parezco a Edén Muñoz. Ah, bueno, ahora va a ser el falso Edén Muñoz. Saludos, Lizardo, gracias por la sintonía. Mi querida Dianita, preciosa, hermosa. Dianita ya va saliendo del trabajo a esta hora sin novedad. Qué bueno, Dianita, te mandamos un gran abrazo. ¿Qué dice el mango maduro en su mero punto? Saludos, Manuel. Gracias por la comunicación, nos encanta acompañarte. Nos encanta saber que están ustedes por ahí disfrutando de Globo 98.9. Y por acá ya nos llega la sugerencia para nuestro toquecito ranchero de hoy jueves. Me dicen por acá, la ruleta del amor de Vicente Fernández, Yayuy. Algo de los Tigres del Norte. ¿Qué se les antoja a ustedes para este segmento rancherito más adelante? Me cuentan, por favor, a través del 36630989. Vamos a la pausa.
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1: Iniciando la segunda jornada de actividades de este jueves junto a Globo 98.9. Gracias por seguir conectados a nuestra programación musical. Hoy vale regalarnos un momento de calma este jueves para compartir con las amigas, ¿verdad? Ya sabían ustedes, jueves es día para compartir con amigas, para salir de la rutina, para tener esa terapia que solamente con las amigas podemos tener. Para cuidarte, por supuesto, un jueves, para dedicarnos esos minutos, ese tiempo para nuestro cuidado personal, para mejorar nuestra salud, para fijarnos en nuestro bienestar personal. Este jueves también para poder hacer una pausa y agarrar energía para terminar la semana con todo. La actitud es lo que hace la diferencia. Gracias, Isabelita, dice, yo también quiero los Tigres del Norte. Acá dicen Vicente Fernández. Por acá, Alicia Villarreal. Ayayay. Bueno, gracias por todas las sugerencias que nos hacen. Para ese toquecito ranchero les vamos a incluir algunas de las que nos han solicitado para hoy.
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1: Cuidando a Madeleine, ya que... ¡Ay, Madeleine! ¿Qué te pasó, Madeleine? Gracias por la comunicación. Ingrid Azucena, un gran abrazo. Gracias por la sintonía y saludos para las peques. Madeleine, un gran abrazo, que te recuperes pronto. Me dice por acá Virginia que julio fue un bonito mes. Salió viajecito, compartir con la familia. Tuvo chance de descansar unos días, buenísimo. Nos alegra muchísimo, mi querida Virginia Garza. Gracias por la comunicación también, Francisco Johnson. Isabelita también conectada a nuestra programación.
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1: Algo de Karol G dicen por acá. Tengan el mejor de los días. Seguimos acompañando tus actividades y ahora lo hacemos con Roberto Carlos, Jennifer López. Llegaste.

0: Esos amores que se sienten bonitos, intensos, hermosos. Un amor del bueno, la voz de Jennifer López junto a Roberto Carlos en esta programación musical. Toquecito rancherito, nos vamos de entradita con la güerita consentida, esta artista que nació en Monterrey, México, y saltó a la fama en la década de los 90 como vocalista del grupo Límite. Luego brilló como solista con grandes éxitos regionales y algunos que otros rancheritos como este que hoy escuchamos. Así que la vamos a cantar.
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0: Yayuy. ¿Se animan a cantarla?
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0: Música que nos sugieren para este jueves con un toquecito ranchero en nuestra programación musical. ¿Cuántas? Una, dos, tres, cuatro. Bienvenida a las sugerencias al 3663-0989. Nos encanta saber que están por allí disfrutando de la programación de este jueves. Jueves de nuevos clásicos. Jueves caluroso. Con la música de Globo 98.9. Gracias por todos sus mensajitos. A ver, por acá tenemos mensajito. Vamos a escuchar notita.
1: Alicia Villarreal, por favor. Te quedó grande la yegua. Mi hermosa Eve Marianto, bendiciones.
0: Igualmente para ti.
1: Saludos desde Huehue.
0: Gracias.
1: La preciosa de oro.
0: Ah, la preciosa de oro conectada. Preciosa de oro conectada a nuestra programación musical. Bueno, vamos con otra que está. Vamos a escucharla y me dicen ustedes.

0: ay, ay. Miren, lo mejor de todo son sus reacciones, los mensajitos que nos llegan al 3663-0989. Ya me dio sed de la mala, dicen por acá. ¿Qué es eso? Está llorando la China, dicen por acá. Abrazotes desde Petén, gracias por la sintonía. Por acá dice Marianto, ¿qué es eso? ¿Qué es eso? Es jueves apenas. Yo ando desarmado. Pura agua pura, dice. Gracias por la comunicación a través del 3663-0989. Esa no, Marianto, porque no traigo sal. ¿Qué más anda por acá? A ver, hola, hola.
1: Ay, Marianto, hombre, buenas tardes, Marianto. Espero que estés muy bien. Ajá. Te habla el Marianto, hombre.
0: ¿Qué tal, Jeremy?
1: Espero que estés muy bien. Gracias. Feliz jueves, feliz tarde.
0: Igualmente
1: que
0: para
1: ti. Que pases muy bien con tu familia el fin de semana.
0: Muchas gracias.
1: Bendiciones siempre. ¿Y será que me puedes complacer con el velero? Por muy favor. Bien. Y se marchó. Marientos, hombre. Gracias, Marientos.
0: Hasta pronto, Jeremy. Qué alegre saber de ti. Y gracias por estar conectado a nuestra programación musical este jueves. Vamos a una pausa y ya regresamos. Vamos a la pausa.
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1: Llegamos a las 14:28. Algo de los Tigres del Norte junto a la Chica Dorada, un nuevo clásico acá en esta programación musical. Jueves acompañándote en tus actividades. Nos pusimos intensos ustedes, ahí como que nos pegó el temblor. Vamos a escuchar notita de voz.
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1: Ay, qué vocesota.
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1: ¿Ah, sí?
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1: eso,
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1: Todo, todo.
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1: Yuyuy, yuyuy. Gracias por estar conectado a nuestra programación. Mire, ese Lizardo le encanta cantar, ¿verdad? Canta bonito, ¿verdad, ustedes? 29 minutos pasan de las 14:00. Ya, Yuy, dice acá Marito. Gracias, Mario, por estar en sintonía. Gracias, Virginia. Virginia, la fan. Es la fan de Lizardo cuando canta. ¿Verdad que sí, Virginia? Gracias por la comunicación. Acá Bright de la zona 10. No, hombre, con Chente ya se aceleró el ambiente, dice por acá. Gracias, Bright de la 10, por estar con nosotros. Tenía como un año de no escribirme. ¿Y por qué? ¿Qué es eso? Que conste que ahora nos vas a escribir más seguido. Seguimos acompañando tus actividades. ¿Qué es eso? Dice Virginia, que no la delatar. Ay, lo siento, Virginia.
3: Me estoy yendo con la...
1: Gracias a Ingrid Vargas también. Me... Las peques consentidas a todo volumen con Globo 98.9. Le ponemos ritmo a este jueves con un reggaetón lento.

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Jaguares, te lo pido por favor, no me dejes nunca. Siempre quédate aquí en Globo 98.9. Nos encanta despertar tus emociones. 36630989 para que ustedes nos dejen su reporte. ¡Ay, ya casi nos vamos! ¿Qué es eso? 10 minutos y estamos ya en las 15 horas. Gracias por cada uno de sus mensajitos. Me dice Marianto, una salsita, porfa. Y es que ya estamos a las puertas del viernes de

Eso, se nos va el tiempo. Muchas gracias por dejarme acompañarte este día espectacular. Con la bendición de Padre nos encontramos nuevamente mañana en nuestro viernes de Loco Amor. Sigan en sintonía de Globo 98.9, disfrutando de la música que despierta emociones. Gracias por cada uno de sus mensajes, la interacción que hemos tenido a través de WhatsApp, Telegram también. Gracias por cada uno de sus mensajitos. Recuerden nuestras redes sociales, Globo 98.9. Estamos también en el Facebook, en el Instagram y también el TikTok. A mí me encuentran como marianto.gt. Ahí me pueden dejar también su comunicación y todo lo que les gusta disfrutar de Globo 98.9. Nos despedimos con un tema que han solicitado para esta programación musical y vamos entonces con una canción bonita a cargo de Carlos Vives y también Ricky Martin. Algo del año 2021 en este jueves de Nuevos Clásicos. ¡Chao!

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Bueno, ya estamos listos, prestos, dispuestos a pasarla muy, pero muy bien con ustedes aquí en Globo 98.9, en el Teatro de las Emociones. El día de hoy toca G2K, pero también tenemos la dinámica que a ustedes les ha fascinado durante todos estos meses de los emojis. Así que podemos también tener jueves de emojis donde ustedes solicitan sus canciones con un emoji. Recuerden, me tienen que mandar los emojis de la canción y aparte de eso, ¿quién canta la canción? ¿Por qué? Porque sí necesito saber por lo menos quién es quien interpreta la canción que usted desea escuchar, porque en algún momento, como les he puesto y les he ejemplificado, hay muchas canciones, por ejemplo, con la palabra amor, hay muchos amores. Aparte de eso, ejemplo, la canción Mujer, por ejemplo, está la de Los Rancheros, está la de Ricardo Arjona. O sea, hay varios intérpretes que le ponen el mismo nombre, que son homónimos del nombre de la canción. Entonces, a mí sí me encantaría que, pues, al momento de que me manden los emojis, también me manden por acá quién canta la canción. El día de hoy, pregunto, quiero saber quién es, que me levanten la mano, quiénes tienen mascotas, ¿sí? Sea la mascota que sea, ¿sí? Sea una culebra, sea un escorpión, sea una, qué sé yo, una palomita, un canario, un perro, un gato, que son los más comunes, ¿verdad? Un hurón, así tipo las películas en los Estados Unidos, ¿verdad? Donde para ellos es tan normal tener mascotas así exóticas. Pues que me levante la mano al 3663-0989. ¿Quiénes tienen mascotas? Y yo con ustedes, pues voy a estar platicando más adelante. Les voy a estar mandando una encuesta que necesito que me llenen. Y por favor, pues ya lo saben, el día de hoy al 3663-0989, todas esas canciones de los 2000 que en algún momento le han hecho suspirar, despertar emociones. Y han dicho usted, ah, qué buena esa canción. Como esta versión del Seco, como le decimos los cuates. Buena canción.

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Estos temas de Alejandrito Sanz, en serio, que me tienen pero loco a mí, en serio. Pero bueno, qué bueno que estén en sintonía de Globo 98.9. Por acá ya vamos a entrar al primer segmento de lectura de mensajes, porque hay muchísimos mensajes que nos están compartiendo por acá sus mascotas. A las personas que ya me mandaron ese mensajito de compartiéndome qué mascotas tienen, pues ya les envié el formulario. Para los que quieran este formulario, me pueden mandar la palabra mascota, que con muchísimo gusto yo les voy a estar enviando. Es una pequeña encuesta donde queremos saber ustedes qué es lo que piensan ustedes acerca de sus mascotas, ¿de acuerdo? Entonces necesitamos justamente ese feedback, esa respuesta de ustedes, así que con la palabra mascota, para quienes quieran pues colaborarnos con esta encuesta que nosotros estamos compartiendo el día de hoy. Saludos a Gilda Solórzano, que por acá nos dice: yo tengo 2 golden y 2 pericas australianas. Totalmente el otro rollo, ¿verdad? Los golden son grandotes, peludotes, y las periquitas australianas son chiquititas. Ah, qué lindo, qué bonito. Por acá dice: yo tengo 3 chihuahuas, una tortuga, 2 gatos, un lorito y 3 periquitos australianos. No me ponen quién me saluda, pero muchísimas gracias por compartirlo. Sí, ya tiene una pequeña jungla por ahí. Los chihuahuas son como chiquititos, ¿verdad? La tortuga, pues dependiendo la edad que tenga, qué bonito. A mí me gustan las tortugas, ¿saben? Recuerdo que había una tortuga en casa de mi abuelita que se perdía, ustedes, pero se perdía durante meses. Y ya ni me acuerdo cómo se llamaba, pero se perdía durante meses y no sabíamos de ella hasta cuando aparecía con aquel su caminado tranquilo, sin presión alguna, salía, comía algo y nuevamente se desaparecía por meses. Yo tengo 2 perritos y 2 gatijos, dice por acá. Saludos también a Pati Coy de Rivera, muchas gracias también. Por acá me mandan una muy bonita estampa, me la manda Mavis, donde está su perrito abrazado con su gatito y están dormidos los dos. Qué bonito. Qué bonito cuando los perros y los gatos se llevan bien. Yo no sé quién dijo que los perros y los gatos no son amigos, fíjense. Pues yo por lo menos en particular he visto la dinámica que han llevado parejas o personas que tienen perro y gato, y realmente al contrario de llevarse mal, se llevan muy bien. Por acá me dicen mi Doki, me mandan fotografía también de ese perrito. Muy bonito, qué bonito. Saludos a Madeline García, que también dice por acá: me puedes complacer con la canción. Me manda los emojis, un dedo señalándome, otro emoji donde están durmiendo, de Fonseca. Esa es Eres mi sueño. Se dan cuenta. Hoy sí vengo pilas. Así que mándenme también los mensajitos de jueves de emojis, con todos esos emojis que de lo que quieren ustedes escuchar el día de hoy. Dice por acá: mis papás me habían regalado un Discman y con esa canción de Arjona lo estrené hasta que me aprendí la canción en un día, dice por acá. Saludos, don Jonathan Ruiz, muchísimas gracias. Me sentí realizado por despertar esas emociones. ¿Qué es? Así me gusta. Ahora entiendo por qué se llama el teatro de las emociones. Y justamente eso es lo que nosotros queremos abocar aquí desde las 15 horas hasta las 18 horas. Que ustedes despierten todas esas emociones junto con su servidor Víctor Rivas en Globo 98.9.

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0: Qué buena canción, en serio. Hasta ganas de bailar le dan a uno. De hacer los pasitos prohibidos de Tabárez, ¿verdad? Unos donde está, donde hacían como que estuvieran nadando. Y unos brinquitos así al estilo Michael Jackson, ¿no? 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Acabamos de hacer referencia a Tabárez, Michael Jackson, Kuandi Gang, ¿quién más? Gloria Gaynor. No, sí, de decirles hay un montón. Erwin and Fire, por ejemplo. Los Big Judge People. Total, toda esa música y más en momentos clásicos, la party. 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Mire, pero es que me quedé dormido, es que no tenía con quién dejar a los hijos, es que mi mamá no se quiso ir más a la fiesta que cuidar a los nietos, qué sé yo. Llévese a los nietos, llévese a la abuelita, llévese a quien usted quiera, llévese a la mascota a disfrutar de esto. No, a la mascota no, a la mascota no. 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Ahí es donde usted puede comprar sus entradas y decir, fíjese que Víctor me dijo que va a estar buena la fiesta. 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

Por acá me habían solicitado esta canción de María José, la de No Soy Una Señora. No había adivinado, porque realmente, ¿para qué vamos a hablar cuentos, verdad, Marita? No había adivinado, porque me pone una señal de stop o de no, ¿verdad? Y después me pone una, o sea, me pone un emoji de un dedito para arriba y me pone a un emoji de una señora, pues de una mujer. Entonces yo dije, ¿cuál será esta? O sea, realmente hoy sí, no daba, a pesar de que me había puesto María José, que la cantaba María José, no daba la canción, pero bueno, ya dimos, ya me quitaron la duda, entonces ya está complacida la canción. Y bueno, seguimos con más del bloque, segundo bloque de saludo de mensajes. Son una cantidad de mensajes. Ustedes, gracias por eso. Qué alegre se siente sentirse acompañado aquí en la cabina de Globo. Te saluda Argentina. Aquí te mando a los tres seres más importantes de mi casa. Te cuento, mis perritos son rescatados de la calle. Qué bonito, ¿saben? Qué bonito esa actitud. Me parece de loar, me parece de aplaudir, me parece algo extraordinario que una persona tome esa decisión de poder llevar a casita un animal que sea rescatado de la calle. Principalmente, ¿saben por qué? Porque son los seres que más necesitan cariño, que más necesitan amor, que más en algún momento pues tuvieron maltrato, tuvieron alguna situación que adversa, que por eso los dejaron en la calle, o u otras razones que pueden haber, pero que al final son seres vivos, son seres que necesitan ese amor, que necesitan toda esa una buena actitud, empatía, una buena energía. Y yo sé que definitivamente para estos seres, para estos animalitos que son rescatados, definitivamente las personas que los rescatan y que los apadrinan y que en algún momento pues también llegan a llevárselos a casa, pues son unos ángeles ustedes, y realmente los felicito por eso. Cristi Sánchez nos está mandando por acá el tema de hoy. Pues hoy estamos platicando justamente de los bebitos. Por acá también me están mandando la foto de un perrito. Yo tengo tres gatas, nietecitas, dice por acá, y una perrija. Y también tenía un bebé, pues un perrijo, que el cáncer se lo llevó, dice por acá. También las mascotas se enferman, mi gente. Y hay la noción de que también se enferman por las mismas razones que nos enfermamos los seres humanos, que son sentimientos, emociones. Para eso existe algo que se llama la psicogenealogía y la biodescodificación, ¿sí? Para que ustedes también, si en dado caso tienen alguna afección, busquen qué es lo que tienen respecto a la biodescodificación. Es interesantísimo lo que uno encuentra, y hay achaques de salud que realmente nosotros pensamos que no son tan serios, y las razones pues son pensamientos, son sentimientos, son emociones, son cuestiones que nosotros nos hemos tragado. Por acá nos están mandando la fotografía de Bernie. Víctor, yo tengo a los Panchos, dice por acá, mis dos periquitos australianos, y hace poco adopté a uno tercero que se llama Lucho. Saludos a José desde Alabama. Pues qué bonito tener a tantas mascotas aquí en Globo 98.9. También hay espacio para ellos aquí, despertando todas esas emociones.

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0: esas fusiones son las que a mí me encantan, miren ustedes. De por sí, yo soy fanático de Francisco Céspedes. Realmente tiene una discografía bastante enriquecedora en cuestiones musicales, porque él logró experimentar todo lo que tenía que ver con el jazz, y el productor de uno de sus discos era uno de los mejores jazzistas de Estados Unidos, ¿sí? Y a pesar de ser cubano, él tuvo toda esa proyección con toda la gente de la producción que también ha tenido en México. Entonces, este tipo de canciones que hacen una fusión donde se escuchan tres instrumentos, que es básico, piano, el bajo, que no es un bajo eléctrico, sino que es un bajo, se le llama acústico, que es de los bajos grandotes, de los tololonches, no sé cómo decirles, son estos bajos que utilizan en sinfónicas y demás, un piano suavecito y una batería así leve. Ese tipo de temas son justo para estar una nochecita tomándose un vinito, comiéndose unos quesitos con la persona amada y estar tranquilos en un momento de paz y tranquilidad. Eso. Ay, Dios mío, qué rico. Miren que hasta ganas de dormir, miren, nada que ver. Al contrario, yo estoy feliz, contento de estarles acompañando. Y pues justamente por acá nos habían solicitado esta canción. Camila nos había solicitado esta canción con un emoji. Nos manda justo un beso, ¿verdad? Y nos manda pues otro emoji donde significaba grande, según ella. Pero cuando me puso Francisco Céspedes, sabía que era esta canción. Por aquí me están mandando fotografías de Peris, de Kiri, todos los perrijos de Hilda. Por acá el Bonnie también, que son unos golden. A mí me fascinaría tener un golden. ¿Qué mascota le gustaría a usted? A ver, hablando de gustos, hablando de este tipo de mascotas, ¿qué raza de perro le gustaría a usted? Por lo menos a mí me fascinaría tener un Golden o tener un Basset Hound, ¿sí? Los Basset Hound les había explicado que en algún momento nosotros les pusimos como una marca de zapatos, pero nada que ver. La marca o la raza se llama Basset Hound, ¿sí? Estos perros que tienen las orejotas grandotas, los cachetotes así caídos y qué sé yo. Aparte de eso, tienen un ladrido muy particular porque son un tipo de labradores, ¿sí? ¿Qué raza de perro le gustaría a usted? A mí me encantarían estos dos. Dice por acá, desde cachorro tengo a mi schnauzer Coco, nieto de una pareja que tuve de schnauzer también. Tengo a Canelita y a Manchitas. Dice por acá, me lo regalaron en el 2021. Aparte de eso, pues nos mandaron fotografías de todas las mascotas que tiene por acá Cristi. Muchísimas gracias también por ese mensaje. Saludos a Maco, que también por acá hasta stickers le hicieron a sus mascotas. Y eso es algo muy bonito, también hacer stickers de sus mascotas.
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0: El Sol de México, alumbrándonos con todos esos buenos temas que en los 2000 pues le hicieron ser lo que es al momento, uno de los grandes, de los enormes artistas latinoamericanos. 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Bueno, por acá estoy revisando que hay muchos más mensajitos de texto del 3663-0989. Tengo que saludarlos. Por acá yo tengo un perrito que se llama Macondo y un pez, dice por acá. Saludos, gracias por la canción, Víctor. Madeline García, muchas gracias a usted por la comunicación. Víctor, buena tarde. Le saluda Hugo Marroquín. Me gustaría escuchar el tema. Me manda un ángel de Grupo Elefante, bendecido turno. Muchísimas gracias por su mensaje. Saludos a Gloria, que también se está comunicando con nosotros. Dice por acá, buenas tardes, Víctor. En raza de perros, a mí me gustaría un pastor alemán, o un San Bernardo, o un dálmata. Dice por acá don Julio Castillo Armatz, desde la tierra de Tatalapo. Saludos para usted, mi amigo. Muchísimas gracias por su comunicación. Saludos también para Maquito, que su mascota se llama Firulais. Fieles escuchas, dice por acá. Esa frase me recuerda a los mensajes de la radio de antes. Saludos. Muchas gracias a su mensajito. Por acá me están mandando fotografía de Zafira, Nachita, Charlotte, Luna y el perrito San, dice por acá. Son cuatro gatos y un perrito. Saludos. Bendito entre las gatillas, el perrito. Por acá me mandan el pernieto, dice por acá. Ha de ser el periquito. Arturo Fernando, así le pusieron Arturo Fernando y habla, cuéntenme, a ver si habla. Me están mandando también en la fotografía de Loki Eduardo y de Perla Esmeralda, que es la gatija, dice por acá. Qué interesante los nombres que le ponen ustedes, en serio, pero buenísimo. Gracias por compartir. Por acá saludos a don Fernando González, que también nos estaba solicitando la de Corre Corazón de Jesse y Joy, hace ratito que nos la solicitó. Muchísimas gracias también por el mensajito. Por acá dice, yo tengo a los Panchos, son mis dos periquitos australianos y hace poco adopté un tercero. Aquí habíamos leído, por aquí habíamos pasado, pero bueno, recuerden que el 3663-0989 está habilitado para que ustedes pues compartan con nosotros qué raza de perro le gustaría, ¿sí? ¿De qué raza de perro es usted? Si es de la raza de perros pequeños, hablando de chihuahuas, hablando de salchichas, por ejemplo, ¿verdad? O si es de los de perro grande, tipo Golden, tipo Pastor Alemán, tipo Rottweiler, por ejemplo, ¿verdad? A ver, dígame, cuénteme, ¿qué raza de perro le gustaría usted tener? 3663-0989. Y si usted quiere llenar una encuesta que nosotros estamos pasando el día de hoy con respecto a las mascotas, únicamente mándeme la palabra mascota y yo les voy a estar compartiendo esta encuesta para que ustedes nos hagan el favor de llenarla.
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9: Hola, soy Kira Castillo. En los próximos segundos te presentamos los hechos más importantes que marcan la agenda de hoy.
10: Les saluda Alexis Ponce.
9: Otro hermano del alcalde de Dolores acepta ser extraditado. Ronald Alexis Morales García, hermano del alcalde de Dolores Petén, aceptó ser extraditado a Estados Unidos por cargos de narcotráfico. El Tribunal Quinto de Sentencia Penal resolverá el 7 de agosto sobre la extradición de Héctor Rubén Morales Guerra, el tercer hermano del funcionario detenido en este caso.
11: CIP advierte un retroceso de la libertad de prensa en América. El director de la Sociedad Interamericana de Prensa, Carlos Lauría, alertó sobre un retroceso de la libertad de prensa en el continente, incluido Estados Unidos. Durante la conferencia CIP Connect 2026 en Miami, señaló presiones contra periodistas, demandas judiciales, retórica hostil y restricciones al acceso a la información.
9: Trump amenaza a Irán tras ataque en Jordania. Donald Trump amenazó con una respuesta contundente a Irán tras un ataque sorpresa contra una base de Estados Unidos en Jordania. La Guardia Revolucionaria iraní reivindicó el hecho ocurrido tras bombardeos de Estados Unidos y Arabia Saudita en Irak. Trump calificó a esos grupos de cáncer y evalúa nuevas acciones.
11: FIFA abre proceso disciplinario tras la final del Mundial. La comisión disciplinaria abrió un procedimiento contra la AFA, el español Gavi, los argentinos Nahuel Molina, Leandro Paredes, Thiago Almada y Roberto Ayala. Se investigan incidentes tras la final del Mundial 2026. Cánticos discriminatorios, agresiones y desórdenes. Todos podrán presentar sus descargos.
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De esas versiones que justamente estábamos platicando, que me encanta escuchar, que la solicitan, porque por acá me ponen justamente un emoji. Don Roberto me manda un emoji donde está una pareja de recién casados, ¿verdad? Y me ponen Armando Manzanero. Pero la versión está autorizadísima porque es del año 2002, donde Armando Manzanero es junto con la Mujer de Fuego, Olga Tañón, pues hicieron esta bonita versión de este tema tan aclamado de don Armando Manzanero, uno de los referentes también de esa música romántica, de esa música que en algún momento pues tenía mucho, mucho significado y mucho cariñito, ¿verdad? Toda esta música que fue muy, muy solicitada en los años 80 y 90 también para novelas. Por ahí algunas de las canciones de don Armando se utilizaron también para varias telenovelas. Hola Víctor, dice por acá, ¿cómo estás? Te presento a Dixie, que es la mamá, mi Nina, que es la hija, y Chispita, que es recién adoptada, de izquierda a derecha. Justamente Dixie y mi Nina son dos Basset Hound de los que yo les estaba diciendo. Cosa más bonita, esos perros, me encantan. Aparte, tenemos 30 pericas australianas. No, es en serio. Dos tortugas, dice por acá, Bombincita y Mini. Te saludamos Liam, Carol, Andrea y Yuri. Saludos. ¡Wow! 30 pericas australianas. Dios mío. ¿Saben que hay algo muy particular en donde yo vivo? Que a eso de las 5 de la mañana, pues me despiertan todos las periquitas, ¿cómo se llaman estos? Los pajaritos, a eso de las 5 o 6 de la mañana comienzan a silbar y todo, y es porque tengo muy cerca un bosque. Entonces, algo muy bonito para despertar así. Lo que sí es de que despiertan un poquito temprano. Gusto de saludarte, dice, por este medio. Te saluda Fernando Sandoval. Esta es mi perrita, se llama Nala, es de mi hija, es súper cariñosa, es justamente una Golden. Qué bonita, una Golden Retriever. Por acá puedo escuchar, me mandan una manitas juntas, me mandan un corazón y de Pablo Alborán, dice por acá Mariana de la Costa de San Marcos. Saludos para usted, muchas gracias también por la comunicación. Te cuento que rescatamos a dos cachorritas mestizas como de 2 meses, ahora ya tienen 7 años, también dos gatitas de la misma edad. Nosotros deseando y Diosito nos bendijo con 4 almas puras. Eso es lo bonito. Me complaces con, por favor, Santa Lucía. Sí, esta ya sé cuál es. De Miguel Ríos. Saluditos de parte de Linda, Bessie, Iker, Mía y Milenkov desde Chimaltenango City. Bendecido turno. Muchísimas gracias. Saludos a Vale García también. Muchísimas gracias. Por acá nos está diciendo ya la princesa adoptada, la loca con amor, dice por acá. Saluditos, Vale. Muchas gracias también por ese mensajito. Y bueno, seguimos con más de esta buena programación de el G2K aquí en Globo.

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una cantidad de mensajes las que tenemos aquí el 36630989. Por acá dice Papá Capó. Yo soy como gran danés, mi pana, dice. Saluditos, queridísimo Papá Capó. ¿Será usted? Sí, usted sí. Mide 1.90 y cuánto, 1.92 por ahí, imagínense ustedes. Es grande el Papá Capó. Mi hijo tiene un bulldog francés y se llama Ramón. Saludos, Gloria. Muchísimas gracias. Por acá dice, tío Víctor, el perro de mis sueños es el Mastín Napolitano. No, me está mandando una fotografía para tener la referencia. Parece más caballo que otra cosa. Madre mía. O sea, imagínense, se le iría un costal de concentrado diario. ¡Qué cantidad! O sea, qué grandísimo ese animal. Gustavo García, saludos. Dice por acá, siempre me ha gustado el perro pastor alemán inglés, pero dejarlo solo en casa no me convence. Comprar uno. Son tiernos, nobles y sería injusto tenerlo en cautiverio. Saludos, don Raúl Ochoa. Fíjense que es el mismo pensamiento que yo he tenido acerca del tener una mascota, ¿sí? Porque en algún momento yo salgo mucho y pues la mascota tendría que quedarse sola en casa. Es cierto que yo tengo un patio un poco amplio, pero sí se me haría un poquito injusto, ¿saben ustedes? El no tener ese cuidado con el animal, ¿verdad? Y creo que sí necesitan a alguien que pues esté ahí al pendiente de ellos. Soy Sonia Mexicanos, te cuento que tenemos a Mayita, boxer de 11 años, Titi, que es una maltés de 15 años, Tali, que es una de 8 años boxer, y la última es Molly, de 2 años, todas rescatadas. ¡Qué bonito! Saludos, muchas bendiciones. Qué bueno, Sonia, que sea de las personas que rescatan animales y que le pueden dar una oportunidad de una vida digna a estos seres que son seres vivos, que son, ya lo habíamos platicado, son seres que realmente necesitan mucho amor, mucho cariño, mucha atención también. Por acá dice, y también tengo una iguana que se regaló en mi jardín. Saluditos. Por acá dice Melvin desde... A ver, no, espérenme, a ver. Buenas tardes, Víctor. Melvin desde la hoy cálida California. Te presento a Nova, una pastora alemán de 5 años. Muy bonita, qué bonita está. Qué bonita, bonita. Y tengo también 3 periquitas, que es Nova y nuestros 4 cócteles, dice, ninfas, cocotiles. Qué bonito. Saludos. Saludos. Demasiada energía los Basset Hound, dice Víctor. Recomendado llevarlos a cazar. Sí, es que justamente para eso están hechos estos animales. Para ir a cazar. Saludos, Alejandro Mendizábal, que nos está mandando por acá su mensaje. Buenas tardes, Víctor. Estos son mis patojitos, Hunter y Kiko. Fíjate que mis sobrinos y sobrinas tienen gatos, andan de arriba para abajo con los gatos. Cuando salimos de viaje, los dejan todos en una casa. Pero mi raza de perro favorita son los husky. Fíjense que los husky tienen muchos fanses. Saludos, don Byron García. Sí, cierto que los huskies tienen muchísimos, ¿cómo decirles? Tienen muchos fan, o sea... Creo que son, a la vez que al pastor alemán y que los Golden Retriever, creo que son también de las razas favoritas, ¿verdad? Por acá dice un saludito desde la tarde calurosa de San Marcos. Muchas gracias también por el mensaje. Por acá, ¿quién más anda por acá? Pues justo me mandan una fotografía de un Golden que está en Quetzaltenango City. Saludos, Osvaldo. Se llama Kira, por acá, el husky que nos mandan. Qué bonitos los animales, la verdad. Me encantan. Y bueno, vamos a continuar con más de la buena programación aquí en Globo 98.9.

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Últimos mensajitos que ingresan al 3663-0989. Saludos para Berito Fuentes, dice por acá que nos está mandando una fotografía de un Jack Russell, muy, muy interesante el perrito. Saca la lengua, dice por acá, es una raza muy dulce, se pasa de cariñoso. Por acá, mire mi querido Víctor, dice mis dos princesas hermosas, son mis sobrinas aquí con una chihuahua allá en Misco. Saludos Leti Ramírez también. Saludos para Cristi Sanz también con el apellido desde El Salvador. Por acá dice, mire mi perrita, es una raza belga, pastor alemán negro sólido, fíjense qué bonito. Esta raza es reconocida por su inteligencia, lealtad y capacidad de entrenamiento. Su pelaje largo requiere cepillado frecuente, se llama Osita. Gracias a quien nos manda este mensajito. Muchísimas gracias también a Vale García, que también se ha hecho presente con todos estos mensajitos. Y bueno, yo me voy despidiendo ya, sin antes desearles una linda tarde, un buen regreso a su hogar y esperando que el día de mañana nos acompañen en Viernes de Loco Amor con muchas sorpresas, con mucha buena música para que ustedes desde ya, pues despidamos ya de una vez el mes de julio del año 2026 y le demos paso al fin de semana con un nuevo mes y una nueva oportunidad de saber que la vida es solamente una. Su amigo y servidor Víctor Rivas aparece en redes sociales como @RivasLocutor. Pocas personas me faltan para llegar a los 2,600 seguidores y estoy muy contento por eso, porque como les decía en algún momento, uno tiene que celebrar también estos logros que poco a poquito se ha vuelto una gran comunidad aquí en Globo 98.9 y gracias por eso. Gracias, gracias, gracias por eso. @RivasLocutor y el día de mañana a partir de las 15 horas su amigo y servidor Víctor Rivas se presenta aquí en Globo 98.9. Buenas noches para todo el mundo.